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Buenas, buenas, Baeza Pa, buen día, buen día. Baeza Pa, amigo, una nueva jornada. Esta es su tradición de Sin Frontera. Bateco Pionita, Triple Frontera, Brasil, Paraguay, Argentina, Triple Frontera. Está escuchando usted la radio compañía, la radio que está con usted en esta hora muy especial, la hora de los duendes, la hora de los poetas, la hora de la gente que comienza a trabajar, la gente que realmente levanta al país, la que está más allá de las publicaciones, más allá de cualquier tipo de ruido sin sentido. Estamos con usted, amigo, Sin Frontera, de las 0 y las 4, 94.3 FM del Este, ya sabes, Salomita, la voz Juan Pastoriza, la parte de producción Estela Pastoriza y la dirección Pastor Medina, la colaboración especial de Edgar Jiménez, en la parte musical, la parte técnica, como siempre, Papi Ovelar, selección musical también impresionante, toda la producción del Alto Paraná con ustedes. Igualmente, noticias, comentarios, tenemos la colaboración también de DJ Silver y nuestro buen amigo el guardia Rubén Domínguez, cuidando todo para que esto salga bien. Estamos hasta las 4. Cada día les vamos a sorprender con nuevas cosas, con la parte económica, la parte gastronómica, porque tenemos una mirada total, no solamente lo que pasa en esta hermosa, amplia Tres Fronteras, sino también en otros lugares del mundo. Amigos, estamos con ustedes hasta las 4, otra edición de Sin Fronteras. Esperamos que disfruten, esperamos que estén con nosotros en esta línea de comunicación total. 4 horas que esperamos esté con usted, que llegue a su corazón, que sea una pastilla, una especie de poción mágica para que usted esté con mucho optimismo compartiendo estas primeras horas de una jornada que ojalá sea positivo para todos ustedes. Anique pea, el ánimo hacia arriba, amigos, ¿eh? Cada día es una especie de desafío. Ya tenemos ganado algo. El día que comienza, ese es nuestro mayor justificativo, nuestro gran capital. Muchos no han tenido esta suerte, nosotros seguimos. Por eso, utilicemos ampliamente este capital que Dios nos dio y que realmente hay que patentizar, hay que hacer, compartir con todos, amigos. Hasta las 4, por ustedes, Sin Frontera, y esta serie de canciones que ojalá les sirva de vitamina para que sigamos en esta radio compañía 94.3.

94.3. 94.3 FM del Este, conversando con la gente, conversando con los creadores. Dos amigos están con nosotros en este horario muy especial, hora de duende, hora de gente trabajadora. En esta hora realmente uno se encuentra en un momento muy especial para reflexionar, para compartir sobre muchas cosas. Vamos al ámbito económico. Ya hoy hablamos, o en algún momento dado, hablamos de la presencia de muchos extranjeros en Paraguay, que están viniendo Brasil, sobre todo Argentina y Europa también. Ahora hablamos de que el gobierno y la parte privada crean consejo asesor para favorecer la industria nacional. Porque uno dice, vienen muchos de afuera y los de adentro estamos relegados. Y obviamente es justo pensar de esa forma. Se remarcó que la propuesta que une a la parte pública como privada es que ambos, más el privado, pueda tener un rol activo en la definición de prioridades. El gobierno y el Consejo Asesor Empresarial Regional, un espacio de articulación que tiene que ver con las partes públicas y privadas, orientado a fortalecer la política industrial del Paraguay mediante una construcción de una agenda de largo plazo que permita trascender los cambios de administración y tenga una prioridad principal en la generación del empleo, sobre todo. Y mano de obra barata para mucha gente. Marco Riquelme, que el ministro del MIT, que fue uno de los que encabezó la primera reunión del Consejo, remarcó que la propuesta que une a los sectores públicos y privados es que ambos, más el privado, puede tener un rol muy fuerte en la definición de prioridades. Queremos que ese espacio sea permanente y que ustedes mismos puedan dar seguimiento a la agenda industrial del país, incluso más allá de los cambios de cualquier administración, expresó Riquelme. Y por otro lado, hay que destacar que se presentó un plan Paraguay de estrategia que busca duplicar el tamaño de la economía paraguaya en los próximos años a partir de un modelo de crecimiento basado en la atracción de inversiones. Ahí está el dinero, dijo este señor. Bien, por otro lado, para cerrar un poco, se tuvo mucha participación en estos días en esta reunión regional donde justamente se buscó tocar estos temas muy sensibles para la economía. Y por acá, ¿cómo andamos? Alto Paraná, esperando Expo de Iguazú, tienen ya su Expo también, la Expo en Mariano Roque Alonso, muy fuerte. Tengo de allá, mira, vamos a ir allá también. Ganado la parte industrial, muchas cosas te podrán encontrar ahí. Y acá también Expo de Iguazú, que van a abrir su Expo. Y creo que en septiembre ya va a ser una gran feria internacional, en la librera. Mira, amigos, todas estas cosas estamos comentando para ustedes, para que nadie se sienta solo, sola en estos senderos del nuevo día. Hablamos con el sobrino de Odilio Román, un chico muy joven que está en la música. También otro joven, Jorge, José es un joven de 17 años, José Ferreira, Federico Ferreira, es otro José, el padre, está esperando donaciones, vamos a ver si le escuchamos hoy. Es un gran músico, jovencito. Así que, y esta chica también busca pasaje para representar al Paraguay en una cuestión muy grande, muy actual. La parte informática, la IA, entre otras cosas, y su influencia en los niños, por ejemplo. Todo eso pasa en Paraguay, amigos. Y acá Tres Fronteras, tenemos el centro, el lugar así de gran trascendencia en el comercio mundial. Todo eso, amigos, tenemos, Brasil, Paraguay, Argentina. Seguimos en esta edición 94.3 FM del Este.

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0: Hola, Juan.
1: Buen día, niño. Mala porte, niño. ¿Qué tal?
0: Todo bien.
1: Vi acá siempre trabajando constantemente en estos horarios. Niño, hay dos o tres preguntas que tengo entendidas para vos. En primer lugar, Sweet Melody es un grupo que se creó en el segundo departamento, ¿verdad?
0: Claro,
1: y
0: claro.
1: Tu trabajo en Alto Paraná tiene que ver con el hotel, ¿verdad? En el casino, mejor dicho, ¿verdad? De Acaray. Así que, y...
0: No. En Ciudad del Este, lo que yo tocaba es del Hotel Bourbon de Poder Iguazú.
1: Ah, Hotel Bourbon.
0: Y daba clases contratado en el Conservatorio Mangoré, que era de Itaipú. Esas dos cosas lo que hacía. Después daba clases también particulares, eso no sé ya aparte.
1: ¿De qué año estamos hablando, niño?
0: Y estamos hablando desde el 2000, espera, desde 1993 al 2015. Estamos hablando.
1: Yeah.
0: Era mi centro. De Ciudad del Este me iba a Ford a tocar a la noche y de día enseñaba en el conservatorio y alumnos particulares también.
1: El Este no era todavía tan movido como ahora, ¿no?
0: Ciudad del Este era bien movido porque había trabajo, hasta hoy hay trabajo. Por causa que está Itaipú y después está también Ciudad del Este, que los comercios. Entonces hay mucho circulante, digamos, y la gente tiene para pagar sus costos de vida sin problemas si es que trabaja bien. O sea que cualquier tereré puedes vender ahí, pero hay que te compre, eso es lo que quiero decir.
1: Que la parte si música,
0: demandado, siempre hay trabajo.
1: Mucho contrato, ¿no? Mucha actividad, claro. Bailable. Así que ahí vos no formaste ninguna orquesta en esa época.
0: No, ahí no formé. Integré, sí, la orquesta Negatones, se llamaba, que estaba en puesto presidente Franco.
1: Ajá.
0: Y después lo que tocaba eso era en algún lugar nocturno, y eso, por ejemplo, Patusi, que era una churrasquería. Tenía un piano vertical y entonces tocaba piano ahí mientras la gente cenaba también. A la fiesta.
1: Frecuencia Trío ya estaba en esa época.
0: Frecuencia Trío, sí, mucho antes ya estaba Frecuencia Trío. Ahí comenzó el padre Miguel Ángel Cardoso, cuando todavía no se ordenaba el sacerdote, fue el pionero, vamos a llamarle, que tocó un escenario él solito con un órgano rítmico de doble teclado que tenía el mueble en ese entonces, y tocaba solo y cantaba. Después se ordenó de sacerdote, donó todos sus equipos para la catedral de ahí y se ordenó sacerdote. Él era el pionero. Después ya vino Frecuencia Arturo.
1: Ya, y siempre el repertorio así, música brasileña, guaranías, polka, chamamé, ¿no?
0: De todo se hacía cuando vos te subías a un escenario ahí en Ciudad del Este. Pero siempre no faltaba la samba, la bossa nova. Y después nomás se fue perfilando y se convirtieron Frecuencia Trío y esto en el grupo que mejor tocaba la cumbia, la cachaca, y ahí ese era lo que es, el inicio, digamos, de que se toque línea por línea. El que es cachaquero, cachaca, el que es rockero, rock, ahí empezó las divisiones, pero antes se hacía de todo.
1: Bueno, todo tenía que tocar. Claro, y bueno, ahí quedó un poco la historia. Hoy hay de todo, claro, estamos en un mundo muy globalizado, ¿no? Sí, cualquiera, claro, puede escuchar lo que quiera. Y ya tiene opciones diferentes, Poder Iguazú, presidente Franco, Hernandari, incluso una ciudad más tranquila, ¿verdad? Pero todos tienen su música, ¿eh? Así que incluso hubo un festival de jazz, tengo entendido, por acá en algún momento dado.
0: Por el Alto Paraná.
1: Ah, sí, ¿verdad que hubo?
0: De rock, lo que era. Me acuerdo que fue Willy Suchar con
1: venía a menudo Luisito Martínez, compañero, por acá.
0: Pero ahí en Ciudad del Este mismo no se hacía festivales de, digamos, de rock ni de... Había, sí, grupos rockeros que venían acá en Asunción a tocar Revolver, por ejemplo, que es de Ciudad del Este. Yeah. Que es rock puro. Y sí, grupos hay, pero allí en Ciudad del Este no se hizo nunca un festival de rock que yo recuerde. Pero sí, Paico se fue una vez como rockero con Willy Susha y fue bastante bien, porque tenía su kamikaze cuando eso...
1: Ah, sí. Muy en serio. Bueno.
0: Y Paico era el grupo que iba por todos lados con él.
1: Niño, y en estos días a Los Pinos anda por acá, ¿no? A Los Pinos.
0: A Los Pinos está por Ciudad del Este ahora. Él está trabajando en un conservatorio que yo había formado con el profesor Piñanes, que es profesor de vocalización, de salsa y eso. Y hoy su hija, Fabi Piñanes, es la que dirige ese conservatorio que con su papá yo formé. Ella es la directora actualmente. El conservatorio se llama Filo Arte. Y Víctor Agostino se fue a Ciudad del Este a radicarse, entonces yo le recomendé y está trabajando para el conservatorio Filo Arte.
1: Ese es otro valor. Niño, gracias, que pase bien. Cuidado, bueno, con la multa, la ruta ahora te pueden multar por cualquier cosa.
0: Recién me multaron porque llevaba un termo, dice, a mi costado, y por lo visto los semáforos me
1: dicen. Deje decirle, yo soy niño, Colmán, no me vaya a multar, así que...
0: No, le dije eso y me dice, entonces paga doble, es una broma.
1: Gracias, niño, saludo, saludo.
0: Dale, saludo también, saludo a todo el plantel de equipo que tenés ahí, que es excelente, sale todo mi saludo. No digo nombre porque me puedo olvidar de alguien.
1: Exacto. Gracias, niño Colmán. Muchas gracias.
0: Dale, dale. Un abrazo.

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2: 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No sé si podemos bailar un poco.
1: Sí.
2: Si pedimos cachaca o bailamos nomás esta música paraguaya.
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0: 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Jesús amado, hoy pongo mi confianza en ti, porque sé que tu amor nunca falla y tu misericordia me acompaña en cada instante de mi vida. Quédate a mi lado y guía mis pasos con tu luz. Dame un corazón sereno para aceptar tu voluntad y una fe firme para no perder la esperanza y la sabiduría para reconocer tu presencia en cada bendición que recibo. Haz que mis palabras lleven consuelo, que mis acciones reflejen tu amor y que mi vida sea un testimonio de tu bondad. Permanece siempre en mi corazón y nunca permitas que me aparte de ti. Cercano está el Señor en todos los que lo invocan. A todos los que lo invocan de verdad, está en el Salmo 145:18 y le decimos amén. 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
0: 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Anita y Jan, no falta ninguna mesa hogareña. 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Y ambos que llegan tú, ya mandó a Yurek a cuponante y que tú vas a participar del programa con mucho gusto y que tú le llamó al 0983-172998. Seja y aprender a juzgar a Víctor Coronel. Por ahí Paraguay y por ahí venga tú, bebé. Y estamos hasta las 6:30 haciendo esta propuesta musical nativa con cariño. 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

5:25 de Araboy, por ahí donde está Paraguay, pero de esta jornada con Aracoy en el calendario marcado del día lunes 13 de julio del año 2026. 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Son las 5 de la mañana con 28 minutos, ahí Arabó o Imponaba. Ya Nereta Paraguay, pe. Ya Buqueña en Gatuña, como coi pedido de la música del dúo Quiñones Moray. O en lugar de punta de lo que es la suerte. Japuqueri, Getámaro Gésase. Ambos son música de Flaminio Arzamenia y los romanceros nativos con el dúo Quiñones Moray. Y ambos, Apu, Pesa, Guate, Guture, Pucoe 94.3, Rupi Verde.

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Ahora muy por año está Paraguay, ya le comas a las 6 de la mañana con 2 minutos de esta jornada, lunes 13 de julio del año 2026. 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Deja en la Ajaijúa, Julio César y los mágicos de amor. 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

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Haga las 6 de la mañana con 5 minutos y de Arabó o Imponaba. 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Y en tu caso, la música de la Igotux, Shela Jardinero.

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Ahora nos despedimos con la oración que nuestro Señor Jesucristo nos ha enseñado. 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

¿Qué tal? ¿Cómo están? Bienvenidos, mi querido oyente de gran audiencia, en este primer programa de esta semana, para este día lunes. Con muchísimas preguntas, muy contentos por la participación de muchísima gente de distintas localidades, de distintos lugares, que se hace sentir a través de nuestros teléfonos, haciendo preguntas. Pasamos un fin de semana de mucho testimonio y de agradecimiento. Ayer domingo mucha gente enviaron sus mensajes explicándonos que han mejorado su vida, que han pasado un fin de semana maravilloso después de mucho tiempo, alguno con su pareja, otro avanzando en su negocio, y estamos muy felices porque estamos entregando de regalo también a todas las personas que consultan con esta hermandad del grupo del profesor Brando, de regalo la esencia consagrada para la 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Van a recibir todos los días pensamientos positivos y mensajes motivadores. Aquí el profesor Douglas en la recepción de los mensajes, las llamadas también, así que puede llamar, preguntar. Mucha gente quiere saber sobre sus proyectos, causa de los problemas que están teniendo con su pareja. Algunos me dicen, ¿por qué lo que no tengo suerte en el amor? Otro que me dice, dinero que agarro se

Dice maestro, está hermoso el programa. Quiero saber si me va a salir bien mis proyectos que estoy teniendo con mi hermano. Soy de Tauro, Vigo Taurino, no siga con ese proyecto. Van a hacer una inversión bastante grande y nos va a llevar 2 años para que pierdan o no puedan recuperar su capital. Además, también veo algunos problemas a consecuencia con tu hermano. Así que evite pérdidas, evite pasar malos momentos y nos sigan con esos proyectos. Me gustaría que nos visiten. 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Otro mensaje que llega, dice: maestro, gracias por ayudarme. Yo soy de Hernandaria. Desde que me entregaron la esencia consagrada, estoy aumentando mi venta y también duermo mejor por las noches. Antes me despertaba, ya no podía dormir. Me siento más alegre, profesor. Me siento otra persona. Gracias por ayudarme. No me abandones. 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Otro mensaje que llega dice: me llamo Ruth, profesor, quiero saber si vale la pena luchar por Carlos. No luche, no luche, hermana. Él no es mala persona, pero él es muy mentiroso. Él te miente mucho. Yo sé que vos le descubrís en muchas ocasiones que realmente no es una persona para confiar, y él no cambia. Él inclusive está planeando un viaje, ni siquiera te está comentando, así que no sufra más, te esperas cosas muy lindas. Eres una persona joven, tenés ganas de ser feliz, de crecer, de mejorar, y al lado de él solo vas a recibir sufrimientos, y mejor evitarlos antes de que sea muy tarde. Otro mensaje que llega dice: profesor, gracias por ayudarme, ya recuperé a mi señora gracias a que visité su consultorio. Gracias a Dios, mi vida ha cambiado, mis hijos están felices y me voy personalmente en su consultorio esta semana. Llega más mensajes, impresionantes, son muchísimos la cantidad de mensajes. Pregunta que está llegando aquí en nuestra mesa de trabajo. Que llega otro mensaje, dice: reservame por favor, profe, para el día miércoles en Cahuazú. Yo soy de Vaquería, dice. Sí, los días miércoles hacemos consulta en Cahuazú, frente mismo a Copaco, detrás de la municipalidad, sobre calle Boquerón, casi Bernardino Caballero, a media cuadra del supermercado Santa Elena, todos los miércoles desde las 8 de la mañana. Otro mensaje dice: profesor, ¿será que me va a salir bien un viaje que estoy queriendo hacer en Europa? Adelante. Lo primero tiempo va a ser un poco difícil, pero al correr de los tiempos y con la experiencia que vas a ir adquiriendo también, va a mejorar la situación muchísimo a tu favor, y muy pronto vas a llevarle también a tu esposa y a tu hijo. Otro mensaje que llega: ¿será que vuelvo con Ramón? Sí, vas a volver, pero él no va a cambiar. Igual te va a hacer seguir sufriendo, así que pensa bien las decisiones que puedas hacer o tomar. Otro mensaje dice: gracias por ayudarme, profesor. Yo soy Anastasia. Sufrí mucho de una enfermedad desconocida. He visitado muchos doctores, profesionales médicos. En 11 años nunca pude encontrar una mejoría. Desde que consulté con ustedes, gracias a mi querida hermana,

vida ha cambiado porque ustedes me hicieron la liberación y me demostraron quién fue la persona que me hizo el mal. Es como volver a nacer para mí porque ya vuelvo a trabajar y le estoy ayudando a mi hija enferma. Qué lindo realmente recibir estos mensajes, que es muy motivador realmente para todos nosotros, porque sabemos que hay tantas personas que nos salen de enfermedades desconocidas, que en la casa no hay entendimientos, que no avanza con su negocio, personas que no tienen suerte en el amor. 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Llegaba mensaje, dice: profesor, ayúdeme, estoy pasando una etapa difícil y quiero saber si ustedes pueden ayudarme. Con mucho gusto. No me dijo qué problema tiene, pero me doy cuenta que no le está saliendo algunos negocios y está también en construcción. Además de eso, tiene problema con su señora. Urgente, vení mañana o el jueves en Ciudad del Este. Los días miércoles estamos en Caguazú, enfrente a Copaco. Otro mensaje que llega, dice: profesor, estoy atento a su programación. Yo soy del signo de Piscis. Quiero saber si voy a recuperar a mi señora. En realidad, escuchen bien, este mensaje no fue escrito por una persona que tiene problemas con su señora, porque me doy cuenta que realmente no tienes ni pareja. Y yo sé que él está enamorado. Quizás no importa si es de su mismo sexo, pero no le está correspondiendo. Y quiere consultar, pero tiene dudas. Es como que no cree. Entonces escribió un mensaje que no es verdad. Yo sé que está enamorado de una persona que es tu compañero de trabajo. Y tenés derecho a ser feliz. Tenés derecho de vivir tu vida, tus sentimientos. Pero no tenés suerte en el amor. 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Más mensaje que llega aquí. Impresionante la cantidad de mensajes que llega. Dice: maestro, estoy a punto de casarme dentro de 3 meses exactamente. Y quiero saber si voy a ser feliz con mi marido. Soy del signo de Capricornio, hermana capricorniana. Me doy cuenta de que era una persona con mucho futuro, una hermosa persona, joven. No me dijiste tu edad, tenés tan solo 20 años. Es una criatura. Y está asumiendo un compromiso, una responsabilidad, que es pasar de una etapa a otra. Y veo que tu marido, tu futuro marido, es una buena persona, no es mala persona. Veo que van a tener 3 hermosos hijos. Lo primero va a ser 2 nenas. Pero lo que veo aquí, que si vos tomás otra decisión o simplemente no llegás a este compromiso de casarte, tu vida va a cambiar. Yo veo que vos tenés una hermana que vive en Europa, que ella te quiso ayudar para seguir una carrera que siempre soñaste, que es ser médica. Si te casás con este hombre, vas a vivir en el campo. Es muy lindo vivir en el campo. Vas a tener tu hogar, tu casa, tu familia y vivir tu vida. Pero si vos no te casás, le escuchás a tu hermana, yo creo que va a ser una decisión más acertada al mismo tiempo, para que vos como persona puedas crecer profesionalmente y sentirte con una decisión diferente en el futuro y hacer realidad ese sueño también que vos tuviste. O sea que la decisión está en tus manos, ya que me preguntaste si vas a ser feliz. Él es un hombre bueno. Va a llegar una etapa en que la relación ya no va a ser lo mismo, pero a la que le va a seguir uniendo a ustedes son las responsabilidades, el hogar, la familia. Así que
razoná, piensa, hay tiempo de tomar decisiones para que te sientas realizada, segura en el futuro. Estamos recibiendo muchísimos mensajes, muchísimas preguntas. Mucha gente está visitando nuestro consultorio. Aquí llega otro mensaje y dice: profesor, yo soy Mabel, gracias por ayudarme. Ya recuperé a mi pareja después de 8 meses de sufrimiento. Gracias a Dios, gracias a la ayuda del profesor Douglas también, se alejó esa mujer que perturbaba mucho nuestra vida, nuestra familia. Mis hijos están felices y estamos unidos más que nunca aquí en la casa. Qué lindo realmente. Hay tantas parejas que tienen problemas, ¿verdad? Algunos llegan y me dicen: profesor, le quiero a mi marido, pero no quiero ni que me toque. No sé qué me pasa, no me hallo en casa. Algunos maridos me dicen: no sé qué hacer, tengo mis hijos, ya no me siento bien con mi señora, estoy desesperado. Llegan personas que me dicen: tengo todo, pero sí tengo un vacío en mi corazón, no sé qué me pasa. Todo lo que hago me sale mal, a veces la parte emocional. Hoy es el momento de poner punto final y decir: hasta aquí llega mi sufrimiento, hasta aquí llega mi dolor, hasta aquí llega mi atadura, mi mala suerte. 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Mucha gente llega de Oviedo, atención Villarrica, atención Paso Yovay, muchísima gente de repatriación de Campo 9 de IU. Muchísimas gracias a la gente de San José de los Arroyos también, que se acercan los días miércoles en la ciudad de Caguazú, enfrente mismo a Copaco. No se van a perder. Llega, va mensaje impresionante, la cantidad de mensajes. Dice: profesor, reservame turno para Ciudad del Este. 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Otro mensaje que llega, dice: profesor, estoy escuchando la radio y estoy en un proyecto muy importante, quiero saber si me va a salir bien. Me llamo María. Y gracias, María, por escribirnos. Te va a salir bien. Realmente va a ser un cambio muy positivo para vos y a toda tu familia. No tengas miedo, está dudando mucho, ¿verdad? Otro mensaje que llega, dice: profesor, quiero hacer un viaje dentro de 15 días. ¿Será que me va a salir todo bien? Tengo 38 años, soy de Tauro, hermano taurino. Te va a salir bien ese viaje, pero veo que es un viaje muy delicado y necesitas realmente de mucha suerte. Te va a salir bien, pero que sea la última vez que vas a hacer. Que sea el último viaje de tu vida para no arrepentirte en el futuro y perder mucho más de fotos. Yo soy del signo de Sagitario, hermano sagitariano. Claro que podemos ayudarte. Me doy cuenta que tenés problemas emocionales. Hace 4 años que perdiste a tu esposa. Falleció. Intentaste rehacer tu vida con una mujer separada. Te traicionó. Traicionó tu confianza. Ahora tu hijo tiene problemas, inclusive veo que está en un problema judicial con otra gente. En síntesis, todo te está saliendo mal desde hace más o menos 4 o 5 años. Está bien que sea creyente, yo sé que sos evangélico, eso no importa. Aquí no importa la religión, no importa si vos sos ateo, creyente, no importa si vos sos católico. Lo importante es que quiera salir de esa envergadura negativa. Somos hijos de Dios y tenemos derecho a la felicidad, a la vida de paz, de tranquilidad y de armonía. Y hoy es el momento de poner punto final. Así que te esperamos en Ciudad del Este. Yo sé que vos sos de la zona de San Alberto. Mucha gente llega de San Alberto,
en Ciudad del Este, nuestro consultorio de la zona de Itacurí,

Cruz Itacurí, muchísima gente de la zona de Cedral, desde Santa Rita también, muchísimas gracias. 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Y dale me gusta a esta página porque le va a servir muchísimo para recibir todos los días pensamientos positivos, como así también mensajes motivadoras. Más mensaje que llega, dice: profesor, estoy atento a su programación. Estoy pasando una etapa difícil con mi pareja. Yo quiero saber si alguna vez él va a ser una persona adecuada para mí. Hermana del alma, gracias por escribirme. Veo que sos joven, tenés tan solo 20 años. Y yo sé que está pasando una etapa de protección, seguridad con esta persona. Él te quiere mucho. Pero lo que veo aquí que más adelante, y no creo que lleve 3 años, vos mismo sola que te vas a alejar de él. Él no se va a alejar de ti porque va a aparecer un viaje en tu vida. Un viaje que te va a cambiar también muchas cosas en tu vida. Y sos joven, así que la decisión está en tu mano. Él es un buen hombre, él te quiere mucho. Él es sincero contigo, así que deja de tener muchos conflictos por falta de seguridad y confianza. Más mensaje que llega, dice: profesor, tengo mi pareja, dudo mucho de ella, ¿será que me conviene? Claro que sí, ella es una buena persona. Vos solo es que a veces actúas de una manera inadecuada. Le mentí y a veces hasta salí con otra mujer. No es correcto, así que cambia, porque ella realmente tiene intenciones de tomar algo mucho más serio para un futuro, como para formar una familia de verdad. Así que gracias por escribirlo. Estamos recibiendo muchísimos mensajes. Impresionante la cantidad de preguntas que llega también. Testimonios de agradecimientos. Aquí, por ejemplo, llega un mensaje, dice: maestro, ¿cuánto es el costo de la consulta? Quiero la esencia consagrada. 30.000 guaraníes es el costo de la consulta. 30.000 guaraníes. Y la esencia consagrada es de regalo. 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Llega otro mensaje, dice: profesor, tengo a mi hija que me está preocupando muchísimo, no sé qué hacer, ayúdeme por favor, dice. Y la verdad es que a mí también me preocupo porque veo que vive, sufre de una ansiedad muy profunda. Hace poco perdió a su pareja, perdió en el sentido de que viajó, le abandonó, ahora ya está con otra persona y ella necesita una liberación. Ella fue víctima de un trabajo de brujería de parte de una mujer, justamente la persona que está ahora con su expareja. Ahí está mal, hay días que está realmente destrozada, ya desmotivada, hasta con poca ganas de vivir. Otro mensaje que llega, dice: profesor, no tengo suerte en el trabajo, me llamo David. Acércate, David, en nuestro consultorio, en Ciudad del Este, hoy o mañana, o el jueves, enfrente al supermercado Gran Vía, en el de Dios Hernandaria. Al subir la escalera, primera puerta, primer piso. Lleva la esencia consagrada, te vamos a regalar por la consulta y este te va a ayudar muchísimo. No va a ser milagro, no va a ser milagros, pero sí te va a ayudar a magnetizar tu energía, a darte más positivismo y a tener más suerte en el trabajo. Es impresionante la cantidad de preguntas, cantidad de gente que se están acercando hasta nuestro consultorio toda la semana. Hoy es día de consulta, hoy lunes, como así también mañana martes en el kilómetro 4 en el de Dios a Hernandaria. Aquí llega otro mensaje: profesor, envíame la ubicación del consultorio con mucho gusto y reservame turno para el día viernes. El día viernes también tenemos consultas desde las 8 de la mañana en Ciudad del Este. Más mensaje que llega, dice: profesor, quiero saber si le va a salir todo bien a mi hija, su estudio, su facultad, dice. Hay momentos que siento que no está tomando con mucha responsabilidad. Y que ahí me envió la foto, se llama Nilda, dice: hermano, lamento decirte que tu hija no va a terminar la facultad, porque él está teniendo una pareja que ustedes ni siquiera están enterados, y ella está embarazada de 3 meses ya.
Así que sepa cómo afrontarla, cómo hablar con ella, llegar a, sobre todo a un diálogo pasivo, porque no veo que ella va a terminar la carrera. Aparte, este hombre no le conviene, lamentablemente, lamentablemente. Otro mensaje que llega dice: profesor, siento que no me sale bien las cosas, estoy estancado. ¿Qué puedo hacer? ¿Será que alguien me hizo una brujería, un mal, una atadura? Soy de Piscis, hermano. Piscis, nadie te hizo nada. Simplemente que te falta un poco de suerte. Aparte, necesitas tener más avance, más arranque, más decisiones. Necesitas ser más responsable también. De nada te sirve la suerte si vos sos irresponsable, no tomás en serio. Vení junto a nosotros. Te vamos a entregar de regalo la esencia magnética consagrada para la suerte rápida. Una primicia del profesor Brando para toda la gente que están escuchando. Profesor, queremos saber si en kilómetro 10 tenés tu consultorio. Sí, tenemos también consultorio en Ciudad del Este, kilómetro 10. Pueden pedir la ubicación en el teléfono. En nuestro templo también tenemos consultorio. Otro mensaje que llega dice: maestro, está lindo el programa, es la primera vez que escucho, quiero que me hable de mi vida. Me llamo Teresa, dice. Hermana Teresa, veo que era una persona joven de 39 años con tres hermosos hijos y también separada, pero veo que no tenés suerte en el amor. Era una mujer que te volcá al trabajo, pero no está avanzando. Vemos que tenés un futuro mejor. Vas a conocer a una persona en menos de 3 meses que va a cambiar tu vida. Él es un argentino. Sí, él te va a traer muchos cambios en tu vida. Él es un empresario. Y felicidades. Cuando le conozcas a este hombre, llámame o acércate a mi consultorio. Él va a cambiar tu vida y la vida de tus hijos. Otro mensaje que llega dice: profesor, ayúdeme por favor, no sé qué hacer. Estoy pasando una etapa difícil de mi vida con mi marido y no quiero separarme. Tenemos 2 hermosos hijos. Hermana mía, gracias por enviar la foto. Aquí nos damos cuenta con el profesor Douglas que hay una tercera persona que no quiere que ustedes sean felices. Y es tu expareja. Bueno, me contaste que tenés una hija mayor que no es de tu pareja. Y este hombre, su papá nunca aceptó esta unión que tuvieron con su pareja actual y mandó a hacer un trabajo de artimañas, un trabajo muy fuerte que está haciendo efectos negativos no solamente en tu felicidad sino que también en tu salud. Por eso que no dormí por la noche cuando te despertás a las 3, a las 2 de la mañana y sentí muchos sufrimientos emocionales. 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El profesor Douglas se va a encargar de hacerte las liberaciones necesarias y evitar las separaciones o situaciones más difíciles. 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Muchísima gente de distintas religiones, posición social, gente que quiere mejorar su vida, su negocio, que quiere mejorar su relación con su pareja, dejar atrás enfermedades, inclusive familia que no encuentra entendimiento, madre de familia que es preocupado por su hijo, que estaba en los vicios, hoy en día están torrentes, están felices y contentos, agradeciendo a Dios Todopoderoso. 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Otro mensaje que llega dice: profesor, ¿será que me va a salir o mejorar mi negocio? Soy del centro de Ciudad del Este. Vemos mucho patinaje, mucha atadura. Es como una pérdida de constante en tu vida económicamente. Veo que tenés una persona cercana a vos, que es tu conocido, tu amigo, que quiere invertir y trabajar en sociedad. Vos no te estás decidiendo por temor a que no salga bien. Acepte esa propuesta. Van a mejorar juntos, van a progresar juntos y en pocos años van a agrandar un 500% esa inversión. Así que no tengas miedo. Aceptá antes de que él tome otra decisión. Otro mensaje que llega dice: profesor, gracias por ayudarme. Desde que me entregaron la esencia consagrada, mi vida ha cambiado. Estoy con mucha suerte en el trabajo y todo lo que hago me sale bien. Y esto nos ayuda también a nosotros a tener motivación de llegar en nuestro consultorio a diario para poder ayudar a tanta gente. Y estamos regalando a cada persona esta esencia por la consulta. Así que vos que estás escuchando la radio, acercate esta semana, hoy lunes,
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El tiempo se nos va, ¿verdad? Qué lástima porque tenemos muchas preguntas pendientes. Pero mañana martes estaremos con ustedes en esta misma hora, en esta emisora. Hasta mañana.

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2: Tal vez hoy día esa sea tu realidad, como fue la mía también. Mi nombre es Margarita Garay y yo sufrí de depresión durante mucho tiempo. En mucho tiempo, sería como 9-10 años. Ahí yo comencé a hacer los tratamientos médicos, haciéndome todos los estudios, los análisis, a causa de los malestares que yo pasaba, desmayos, insomnio, nerviosismo, y no encontraba nada. En la medicina no encontraba nada en mí. Por más que yo me hacía los estudios, los análisis, nada me encontraban. Solamente ellos me medicaban y ni los medicamentos daban resultado. Ahí, cuando los doctores que me atendían se dieron cuenta de que los medicamentos no me hacían ningún efecto, ahí comenzaron a enviarme al psiquiatra. Ahí hice un tratamiento psiquiátrico que tampoco tuvo resultado, por más que ellos cuidaban, por decir, de mí, me medicaban, pero ninguna clase de medicamento me daba resultado. Yo seguía siendo una persona muy nerviosa, muy agresiva. Yo no dormía en las noches. Ahí los psiquiatras me duplicaron el medicamento para dormir, más ni aún así yo no dormía. Y ahí fue que yo llegué al fondo del pozo. Yo me encerré en mi casa. Me encerré en mi casa, yo no quería hablar con nadie, yo no quería salir, ¿sí? Maltrataba a mi familia. En esa época mis hijos eran todos pequeños y yo ni siquiera era capaz de cuidar de ellos, al contrario, yo les maltrataba. Y en una de esas noches que yo estaba de esa manera, sola en mi casa, yo recibí una invitación de la Iglesia Universal, donde me identifiqué con el testimonio de la señora que estaba sufriendo igual que yo. Entonces yo tomé la decisión de salir de mi casa después de mucho tiempo. Busqué la iglesia, llegué, me atendieron, recibí el atendimiento. Ahí, participando los días domingos, yo fui libre de todos los males que yo estaba pasando en mi vida. Yo me liberé de la depresión, del insomnio, del nerviosismo, de todo eso. Y ahora soy una persona totalmente curada, libre, curada. Ya no tomo medicamentos. Soy una persona feliz, libre de toda clase de mal.
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0: Nosotros estamos luchando con todas las fuerzas en contra del mal del siglo, depresión. Vos que estás oyendo este programa y es una persona que sufre de este tema, un familiar, un hijo, un hermano, sus padres están pasando por este drama. No tenés que pensar que no hay solución para esto. Hay salida y hay forma de luchar y vencer. Por eso yo quiero que usted esté atento, porque aquí en este programa le vamos a mostrar tal cual ya le mostramos a través del caso verídico. Pero tenemos otros y usted va a escuchar personas que participando de los servicios de fe los días viernes han podido vencer esta maldición. Incluso llámenos ahora mismo o envíenos un mensaje para que nosotros anotemos su nombre en la oración y le podamos orientar. De esta manera, usted va a saber la manera de luchar, reaccionar en contra de este problema y buscar este auxilio espiritual aquí en nuestro templo de los milagros. 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Ahora sí, vamos a más casos verídicos.
1: Mi nombre es Melda Jiménez. Yo llegué muy mal en la iglesia, tuve problemas de familiar y por ese tema entré en depresión. Yo no dormía más de noche, me pasaba llorando y llegué a irme a un psicólogo. Me dio pastilla para tomar, pero igual nomás yo no me hacía nada. Un ratito nomás me hacía efecto la pastilla y tomaba para dormir. Después ya no me hacía más nada. Ya esa pastilla que yo tomaba es como si fuera normal, ya no me hacía más ni un defecto. Sentía tristeza y después también que se murió un hermano mío. Y desde ahí que yo me quedé que pálida, ¿verdad? Yo me subía en el colectivo, venía, parecía que el otro colectivo iba a chocar por el otro colectivo y yo me bajaba, porque parecía que me llegaba esa sensación que voy a morir ahora. Entonces yo me quedaba en un lugar así, a ver si me muero, ¿verdad? Y no me moría. Entonces me subía otra vez en el colectivo para llegar en casa. Tuve que agarrar 3-4 colectivos así para llegar en casa, porque cada vez que me subía en el colectivo, que el colectivo va a chocar con el otro colectivo, y yo me bajaba otra vez. Y me llegaba que tenía pánico. Veía cosas y no dormía. Me pasaba llorando. 24 horas yo, mi vida, me encerraba en las piezas y me pasaba llorando. Y yo le llamaba todos los días a mi mamá. Le decía: mamá, yo estoy muy mal, yo no sé qué voy a hacer más. Y así yo le decía a mi mamá, ¿verdad? Y mi papá, yo le comentaba a mi papá, pero mi papá, él dijo que estoy mal, ¿verdad? Pero él no supo cómo me va a ayudar. Y él me dijo: andate en un psicólogo. Y así yo me iba en el psicólogo, pero no me hacía nada, no era eso lo que era la solución. Y me pasaba llorando, yo ya no aguantaba más ese dolor que yo tenía dentro de mí. Todos los días eso yo pasaba. Después llegó un momento que yo ya no aguanté más y dije: bueno, mi vida ya no sirve, ¿para qué voy a vivir si me paso llorando? Pensé, ¿verdad?, que voy a suicidarme, porque ya de tanto que yo tenía ese dolor, esa intranquilidad, yo dije: bueno, ¿para qué voy a vivir más? Si voy a vivir así, es mejor morir. Vivía en un departamento arriba y desde ahí quería tirarme hacia abajo. Parecía que alguien me decía que no haga. Y tenía depresión, me iba de mi trabajo, pero no me sentía bien. Yo, durante que estoy con la persona nomás, yo aparentaba que era feliz, pero por dentro mío yo estaba llorando. Un año y medio por ahí viví así. Fue una experiencia horrible que yo no me gustaría que nadie pasara eso. Yo ya no podía más, llegué al límite. Mi mamá vio en la tele a las 12 de la noche y así ella quitó el número y me dio a mí para poder llamar. Acá me recibieron y me acordé que me recibió una obrera de la iglesia y me agarró, yo estaba llorando y me dice, ella no vaya a llorar más. Y ahí paré de llorar, pero llegué muy mal acá en la iglesia, un viernes me acordé, y me hicieron la oración desde ahí, de ahí salí un poco más, ya salí un poco más mejor. Ya me sentía bien, ya podía me reír, ya podía hablar con la persona, porque yo antes no podía hablar, no podía mirar por la cara de la persona porque me sentía mal, yo lloraba. Oye, ese que era antes ya no existe más dentro de mí. Ahora soy muy diferente. Normalmente puedo dormir bien, tranquila. Ahora tenés que ir a despertarme para que yo me despierte. Antes no podía dormir, ahora sí puedo dormir bien, tranquila. Ahora es lo que siento, es la felicidad. Esa alegría que Dios me dio a mí. Esa paz, tranquilidad, aunque muchas veces pasamos lucha, pero yo puedo superar, yo puedo solucionar mis problemas. No es más como antes, que yo me pasaba, tenía un problema y yo me pasaba llorando, me sentía mal. Ahora no, tengo un problema, yo me voy y soluciono. Soy muy fuerte, ahora no es más como antes, que me pasaba llorando cualquier problema, yo me pasaba, ahora no. Y que venga en la iglesia, que busque ayuda, porque ese es un problema espiritual. Yo experimenté eso, entonces yo le quisiera decir a la persona que se acerque en la iglesia, que acá va a estar mejor, va a estar bien, porque ese es una cosa de espiritual. Antes era muy, tenía ese dolor por dentro, y ahora, por ejemplo, tengo la felicidad que Dios me dio.

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0: 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Você de Cedrales, Mallorquim, Oleare, você de quilômetro 30, quilômetro 42, a todas as pessoas de Ciudad del Este, Chila Reina, quilômetro 5, quilômetro 7, quilômetro 10, Acaraú, as pessoas de Barro São José, venha participar desse trabalho para que todas as maldições sejam cortadas e sejam rotas de sua vida e de seus caminhos. 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
1: Seu nome?
2: Catalino.
1: Catalino, e que tenias?
2: Vício na traga moneda.
1: Vício de quê?
2: Traga moneda.
1: Traga moneda?
2: Sim, sí, gastava muito.
1: O que queria com isso?
2: Ganar.
1: E quanto ganaste?
2: Nada.
1: É isso o que os vícios fazem. As pessoas gastam plata com jogo de azar, com tragamoneda, querendo ganhar. E pensam, apenas um jogo, não, é um vício. E vício é um espírito. Gastava toda a plata com isso?
2: Sim. Sí. Eu não ganhava nada. Queria recuperar e mais perdia.
1: E como está agora?
2: E agora deixei tudo.
1: Derrou todo?
2: Sim.
1: Hace... Não joga mais nada?
2: Nada.
1: Uma monedita nomás?
2: Não, agora nada.
1: Nem uma monedita?
2: Não.
1: Nada?
2: Não me permite a mão do Senhor.
1: Está livre?
2: Estou livre.
1: Graças a Deus. Seu nome?
3: Judith.
1: E como era?
3: Eu era uma pessoa com já depressão, tinha ansiedade, muitíssimos problemas, andava desesperada com enfermidade, inclusive, e participando na reunião de la limpieza espiritual, minha vida melhorou bastante e posso dizer que desde que vim acá, minha vida cambiou.
1: Livre.
3: Livre.
1: Deus a bendiga. Seu nome?
4: Sônia.
1: Sônia, você chegou aqui, como estava sua vida?
4: Minha vida estava destroçada. Minha vida já não era nada para mim. Pensava em suicidar-me. Tinha depressão. Minha família se me vino abaixo. Todo um desastre era. Cheguei a tomar. Salia por aí, amanecia. Consumia cocaína. Eu era lá. La loca del cuando yo salía con mi esa amiga, amanecía por ahí todo por tres días, me iba, parecía mi mamá me buscaba, a mí no me importaba. Un día una señora se acercó junto a mí, estaba conversando, hablando del tema acá para sufrir, ella tenía problemas y yo le llegué a escuchar, le escuché ahí. Y me dije, yo pasaba las veces que pasaba y veía acá el lugar. Y miraba, y después un día me dije, cuando escuché la señal, dijo, me voy a ir. Y vine. Y de esa vez mi vida cambió. Cambió. Cuando llegué acá, parece que se parecía para mí que se entré en un paraíso, no sé yo. Y después, así fue que me salió muchas cosas. Que no me fui más a tomar, no salía más.
1: ¿La depresión?
4: Desapareció de mí.
1: ¿Los vicios?
4: Los vicios también, hasta ahora. Ya no tomo.
1: ¿Está libre?
4: Libre.
1: ¿No usa más cocaína?
4: Nada.
1: ¿Deseo de muerte?
4: Ya, no.
1: ¿Nada más?
4: Nada más.
1: ¿Quiere morir o quiere vivir?
4: Quiero vivir. Si fuera un 100 años. Lo...
1: ¿Y ahora? ¿Hace cuánto que está viniendo acá?
4: 5 meses.
1: 5 meses.
4: Sí, por ahí.
1: ¿Está perseverando?
4: Sí.
1: ¿Y en 5 meses su vida ya cambió?
4: Cambió.
1: ¿Qué dicen las personas cuando miran para usted?
4: Y ahora no creen que Sonia no toma más. ¿Será? O se ríen de burla de mí. Y no, que me fui un fin de semana a la casa de mi mamá, me junté con mis hermanos que estaban tomando y me ofrecieron y se rieron de mí porque no creyeron porque le agradecí porque la bebida que me ofrecieron.
1: ¿Está liberada?
4: Sí.
1: Así. ¿Funciona?
4: Sí, y hoy me liberé más de uno que algo que me apretaba acá y ese hoy me salió ahora.
1: Amén. Sí. ¿Cuánto tuviste que pagar?
4: No.
1: Libre.
4: Libre.
1: Que Dios la bendiga. Gracias a Dios. ¿Su nombre?
5: Luis.
1: ¿Qué tenía Luis?
5: Estaba metido en los vicios.
1: ¿De qué?
5: En el alcohol y cigarrillo. Uh-huh. En el alcohol estaba 33 años. Y en el tema del cigarrillo hace 2 años. Uh-huh. Pero era como estar fumando 20 años. 4 cajas de cigarrillo por día.
1: ¿Cuatro?
5: Sí.
1: ¿Cuánto cuesta una caja de cigarrillo?
5: La que yo me acostumbré era de 7 mil guaraní.
1: ¿7 mil?
5: 7 mil, sí.
1: ¿Y por día era 4?
5: 4.
1: ¿28 mil guaraní?
5: Sí.
1: ¿Por día?
5: Y más el alcohol.
1: ¿Sí?
5: Sí.
1: ¿La plata entonces?
5: Puf. Todo lo que ganaba en un día tiraba todo en los vicios.
1: ¿Y ahora? ¿Hace cuánto está viniendo aquí?
5: Yo en la iglesia hace 1 año, pero...
1: ¿Y cómo está?
5: Maravillas, superado. Ya los vicios, estoy curado.
1: ¿Los cigarrillos?
5: Desaparecieron. Esas ganas, esas ansias ya se fumaron.
1: ¿Y el alcohol?
5: También.
1: ¿Nada?
5: Nada.
1: ¿Liberado?
5: Liberado. Hace 4 meses que nada.
1: ¿Limpio?
5: Limpio.
1: ¿Funciona?
5: Así.
1: Que Dios le bendiga.
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Escuchamos a Ricardo Montaner, clásico tema suyo, Será. 44 minutos de las 7 de la mañana, buenos días, bienvenidos todos a la radio, a la FM del Este, la 94.3. Les saludo a Robert Figueredo para acompañarles hasta las 10 de la mañana. Encuentro primero de la semana. No estamos en diciembre, no estamos en enero, no estamos en febrero.

0: sí, tranquila la mañana. Estamos en julio, donde los chicos están en sus hogares, donde mamá está contentísima por poder contar con ellos, más aún en una jornada así fría. Qué suerte que no se fue a la escuela, ¿verdad? Y puede quedarse con mamá para ayudar ahí en la casa. Hablando de fría mañana, meteorología, en su informe último de las 6 de la mañana hablaban de 7 grados y una sensación térmica de 5 grados.
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0: 2 semanas de descanso.
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0: a... 2 semanas donde los chicos van a estar relajando la mente.
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0: 2 semanas donde los chicos van a estar aprendiendo de mamá.
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0: El trabajo del hogar. El respeto, la responsabilidad, y aprovechar esa presencia de los chicos en casa, ¿verdad? La meteorología dice de que hoy nuestra máxima llegaría a 17 grados, la mínima de 7. Este informe de las 6 de la mañana. Y la misma cosa, el informe de las 7 de la mañana, los mismos números, las mismas cifras, 5 grados la sensación térmica, 7 grados la mínima y 17 grados la máxima prevista para hoy. ¿Lluvia? No hay probabilidad de lluvia.
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0: para mañana,
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0: 8 grados la temperatura.
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0: Mañana 8 grados la temperatura y la máxima llegaría a 21 grados. Luego a partir del miércoles ya se iría normalizando. 11 grados la mínima, 23 la máxima. El jueves 16 la mínima, 27 la máxima. Para el viernes, más ideal todavía. 22 grados la mínima, 30 grados la máxima. Y para el sábado, 24 grados la mínima, 32 grados la máxima. De hoy hasta el sábado no hay probabilidad de lluvia. El domingo, 23 grados la mínima, 32 grados la máxima. Pero de repente por ahí el domingo podrían caer algunas gotas, dice. El lunes, 23 grados la mínima, 31 grados la máxima. Para la próxima semana ya hay probabilidad de precipitaciones. Vamos a ver qué pasa, ¿verdad? 0973-853-169 para mensajes.
1: Capitán.
0: Línea habilitada para que puedan contactar con nosotros.
1: Cargaron.
0: Pedir canciones, enviar saludos, reclamos, sus plagueos, sus quejas pueden enviar, claro que sí.
1: Tanto de verdad.
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0: Reiteramos nuestra línea telefónica al 73 853 169 para mensaje.

Bueno, listos, hasta las 10 de la mañana te acompañaremos aquí en radio. Lunes, hoy lunes 13 de julio, se inician las vacaciones de invierno y los chicos en casa descansando.

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clásicos que forman parte de nuestra mañana aquí en la 94. Sí, grandes clásicos que forman parte de la 94.3. Elton John primeramente y Sting luego. Doña Victoria, buen día, ¿cómo está usted? En este lunes 13 de julio,

0: dos semanas donde los chicos van a estar descansando. Sería el puerto. Y mamá va a poder disfrutar de su presencia. Los chicos no van a la escuela. No van a ir a la escuela por dos semanas. Y por supuesto, imagino de que tendrán permiso de permanecer un tiempito más en la cama, ¿verdad?
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0: Lunes 13 de julio.

0: te acompañamos hasta las 10 de la mañana en este lunes 13 de julio. 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

21 minutos pasaron de las 8 de la mañana. Es que tenemos muchísimas canciones para compartir con ustedes. ¿Pedidos? Pedidos que vamos a complacer, claro que sí.

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clásicos aquí en la 94. ¿Qué tal estas canciones, Luis? Luis es un amigo quien siempre sintoniza la radio, haciendo ese recorrido, haciendo las entregas correspondientes, pero siempre en sintonía de la radio, ¿verdad? Buen día, Luis, buen día, buen día, buen día. Que tengas un excelente inicio de semana, ¿verdad? ¿Qué tal las vacaciones, Luis? 73853169 para los mensajes. ¿Qué hace, Gauto? ¿Vale, aporte? ¿Cómo estamos? Sí, a full, a full, a full, de vuelta. ¿Cómo estamos, Derlis? Buen día. Este es el tema que nos habías pedido.

como había dicho, este era uno de los temas que nos habían solicitado. Y de los pedidos y pedidos que tenemos, este es otro de los temas. Hola Paola, ¿cómo estamos? Buen día. Saludos para toda la familia. Ay, terrible, terrible. Te compra y te vende, ¿verdad?

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Sí, tenemos muchísimas canciones para compartir contigo en nuestra mañana aquí en la 94.3. Canciones y canciones, muchos, muchos pedidos. Sí, ahí mandé pedidos y pedidos. ¿Qué hace Víctor? ¿Cómo estamos? Buen día. 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

los temas que nos habían solicitado. ¿Qué hace Hugo Malaporte? ¿Cómo estamos? 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

todos los partidos previstos para el fin de semana se suspendieron por la inclemencia del tiempo, ¿verdad? Partidos para el viernes, partidos para el sábado, partidos para el domingo. Emandebe. Vos cuando jugás un partido ahí, hablando de fútbol, vos cuando jugás un partido allí en el barrio, en la canchita ahí de la plaza, es una regla mundial que cuando vos pateás la pelota y va por la rama del árbol que está ahí al costado de la cancha, pero la rama ya sube sobre la cancha, o cuando estás jugando en un tinglado, la pelota roza algún cabo, algún hierro, el techo o lo que sea, la red, cuando toca, ya directamente la jugada termina allí. ¿Sí o no? Ahora díganme entonces, ¿qué pasó con el partido de Noruega? ¿Eh? Ustedes que entienden de fútbol, ¿me pueden decir qué pasó con el partido de Noruega y para el gol de Inglaterra? ¿Me pueden explicar? Por favor, voy a estar esperando. A toda la gente, lleváis un saludo. Juanca, saludos para vos. ¿Qué pasó de pasar números para una cita? Me recuerdo que antes purete era. ¿Qué tal? Pues si hacemos otra vez eso, ese capítulo de pasar números. ¿Pasar número de teléfono para quienes quieran chatear? No, hace unos cuantos años ya eso, ¿verdad? Hace rato. Eso que, ¿recuerdas que hacíamos anteriormente? Se hacía eso de pasar número de teléfono y eso. Pasar número de teléfono para chatear. Este era otro de los pedidos. Sí. Amor y Rosa. Claro que se puede escuchar.

0: ¿Ustedes recuerdan ese gol o no gol que tocó o no tocó? No había sido el chip que tiene el balón. ¿Cuál pudo informar a la gente del VAR de que rozó el cabello? ¿Recuerdan ustedes esa historia? De que tocó el cabello y por eso fue posición adelantada y tuvieron que anular el gol porque rozó el cabello. El sensor que tiene el balón informó de ese contacto. En cambio, acá con el partido de Noruega, tú se fue por el tinglado ese que está ahí encima. Pero el sensor no funcionó.
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0: eche. El sensor en el balón conectado no mostró ningún pico en el latido del balón cuando estaba en el aire. Por lo tanto, no hay evidencia de que el balón tocara el cable aéreo y cambiara el movimiento del balón.

Wiki y se va allí por la rama del árbol, ya, afuera, chao. Cuando está jugando partido y se va allí por el... No hay caso, ya no hay caso. Y directamente no hace falta latidos del balón para que uno se dé cuenta que tocó la red o la rama. En este caso, en todas las imágenes se ve que el trayecto del balón cambia. Pero el latido del balón no demostró.

0: Balaporte.
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0: Lastimosamente.
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0: El VAR no colabora en nada para el fútbol. Lastimosamente, el VAR no colabora en nada para que el fútbol siga siendo fútbol. A lo mejor le va a molestar a la FIFA, cosa que no me calienta un pito, pero es una porquería realmente. No sé quién es más porquería, el VAR o la FIFA. ¿Qué hace Fabio? ¿Va el aporte? ¿Cómo estamos? Sí, se puede, claro que se puede.
1: 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Ese sería el puerto final. Y lo fue tanto de verdad.
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0: Allí se nota que hay equipo privilegiado, dice.
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0: ¿Qué hace Gerardo? ¿Va el aporte?
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0: No, una vergüenza. Una

0: que les diga así, ¿verdad? Cualquiera menos Francia.
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0: De repente por allí hay algunos franceses por aquí, ¿verdad? O de repente por allí hay fanáticos quienes estudian en el colegio francés, ¿verdad? A lo mejor ellos podrían ser un poco

fanáticos. Pero no creo ni siquiera que ellos sean fanáticos por Francia. Y ahora estarán, ¿será que están de vacaciones ellos o ellos no tienen vacaciones? En el colegio francés.

Cualquiera menos Francia y Argentina, dice. ¿Eh? O sea que para vos la final tendría que jugar Inglaterra... España. Bueno. Yo... A lo mejor algunos no van a estar de acuerdo, pero yo iría con... Argentina. Dice Gerardo, siempre por lejos una selección de Sudamérica. Y sí, yo también. Por eso justamente decía, yo preferiría Argentina. Ya no eres joven, pero era audaz. Ni Inglaterra, ni España, ni Francia, ni ahí, lo. Me importaba que se la echaran a suerte. Dice, por mí Inglaterra. Francia, pero que salga campeón Inglaterra, dice. Inglaterra-Francia. Por la final. Inglaterra-Francia, pero que salga campeón Inglaterra.

número de pedidos que tenemos a estas horas de la mañana, tenemos que relajarnos un poco para poder complacer este pedido y disfrutar de esta canción.

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0: que forman parte de nuestra mañana aquí en la 94, pero van a ser las 10, estamos, van a ser las 10 de la mañana, ya otra vez van a ser las 10 de la mañana. ¿Buscas elegancia, actitud y buen gusto? 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
1: Lo has hecho ya. Y la verdad.
0: 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Buen resto de jornada para todos. Enseguida Paco, Silver, Edgar. Y mañana nosotros de vuelta aquí en radio. ¡Hasta mañana, hasta mañana!
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0: ¡No!

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1: Pensamientos sanadores correspondiente a hoy, 13 de julio. Pide al Señor que bendiga a los sacerdotes. Hace aproximadamente 2000 años, Jesús eligió a un grupo de hombres con algunas virtudes, pero también con muchos defectos. El mismo Dios los embistió por medio de su espíritu, del mayor poder espiritual que se pueda imaginar, ser canal para el perdón de los pecados, y les confirió el poder transformar el pan en su cuerpo y el vino en su sangre. A medida que el pueblo de Dios recuerda, anima y valora a sus sacerdotes, y estos creen de todo corazón en el poder espiritual que el Señor les ha concedido y lo administran con sabiduría, amor y entusiasmo, Dios puede seguir obrando maravillas en medio de su pueblo y llegar con su consuelo y luz a todos los rincones de la tierra. 2 de Corintios 4 y 7. Nosotros llevamos ese tesoro en recipientes de barro para que se vea bien que este poder extraordinario no procede de nosotros, sino

0: Buenos días para todos. Gracias, Señor, por lo que soy. Gracias, Señor, por lo que tengo. Gracias, Señor, por todas las bendiciones y las cosas buenas que llegan a mi vida, a la vida de mi familia. Con la fe puesta en el Señor, marcamos el inicio de hoy, lunes, aquí en la Superpoderosa, la 94. Punto y Ritmo. Buen día.
1: Buen día, buen día, buen día para todos.
2: Buen día.
1: Va el aporte. Le saluda al director del programa. Buen día, buen día, buen día.
3: Buen día, buen día. Voy a llegar. Obvio, para por aquí a bocina.
1: De taro, vaya, y es por un llevita, o sea. No pueden ser un poco más educados, o sea. ¿Qué iba a pararle, callá?
3: A ver, me tocó. Obvio, había bocina.
0: Buen día para todos. Un placer saludarlos con las ganas, con la alegría, con todo lo mejor. Raza Negra. Nos preparamos, ¿ya tenés tu camarote? ¿Eh? ¿Qué estás esperando? Campovit Oro, 120.000, Campovit Plata, 80.000 en los puntos de ventas autorizados que vamos a ir mencionando todas las informaciones en la página de la radio. Buen día, buen día, buen día para todos.
3: Buen día, buen día.
0: Buen día.
1: Hoy con va por
3: Calega la Verna Cigarrillo.
1: ¿Eh? De esta buena
0: onda. Calega la Verna Cigarrillo.
1: Qué desubicado, me ya vende taro, papá.
3: Hoy con va por Calega la Verna Cigarrillo.
0: ¿Qué me tiene que ver la Calega la Verna Cigarrillo? Con Paco. ¿Qué tiene que ver ya, Bueno, con las ganas, con la alegría, con todo lo mejor, marcamos el inicio del programa. A disfrutar hasta cerca del mediodía.

0: Bueno, estamos disfrutando ya con todo. Aquí en la superpoderosa era 94. Raza negra. Raza negra. Sí, señor. 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Acompañando a todos nuestros amigos quienes nos sintonizan de diferentes puntos, con toda la alegría, con todo lo mejor, para acompañarte en esta jornada, sí. Bueno, estamos con todo. 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Vibrando, disfrutando a través de la superpoderosa la 94. 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
1: Ellos, guaque, comprar que para Campo Vid Oro 120.000 y Campo Vid Plata 80.000, porque ya se va a agotar el limitado. Y después, no me avisaste los pacos, curí. Y los camarotes, ya tenés mi camarote para Raza Negra y después no tenés camarote y te quejas y nada a última hora.
0: Silver Paco Edgar, para acompañarte, vibramos y disfrutamos. Raza Negra, Raza Negra, no puede faltar. ¿Cierto lo que dice Paco? ¿Y tu camarote ya tenés? ¿Qué estás esperando? Ya te vamos a reiterar los números al cual podés hacer la reserva. Por cualquier cosa podés encontrar. Entra a buscar la página de la 94.3. Ahí están todas las informaciones también.
2: Buen día, los buen varones. Feliz, bendecido semana.
0: Amén.
2: Amén.
0: Amén. Vaya,
2: Caruta.
0: Vaya, Caruta.
2: Buen día, cuponar.
0: Baico.
2: Bendecido semana, gente.
0: Amén, igualmente.
2: Cuídense, pórtense bien.
0: Sí.
2: Y siempre en el nombre del Señor.
0: Amén, sí.
3: Y a ver, yo veo ahí, veo camarote. Estoy viendo ahí, ¿qué?
0: Anda ahí, camarote. No. A lo mismo. Oye.
1: Veo ya de positiva. Camarote, jamás. 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
3: Y a ver, yo veo ahí, veo camarote. Estoy viendo ahí, ¿qué?
0: Sí, bueno, ya no hay.
4: Muy buen día, Edgar Jiménez.
0: Buen día.
4: ¿Cómo están?
0: Bien.
4: Silver.
0: Buen día.
4: Y escuché que ese oyente dijo. Dale, a ver, no siga vídeo. Dale, a ver, no puedo pisar. Oja, pues vamos timbón de buscar en la pata.
0: Sí, bueno, hay sentido. Ahora sí se entiende, ahora sí se comprende. Eres para nada. Gala Verna Cigarrillo, amigo, uy, allá.
5: Ya. Buen día.
0: Buen día.
5: Calega la Verna Cigarrillo.

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0: 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Sí, disfrutando con todo. 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Vibrando y disfrutando a través de la superpoderosa 94, acompañando a todos nuestros amigos. 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Vamos, vamos, vamos, vamos avanzando, vamos disfrutando en esta jornada.
1: Yariéndose a todos.
2: Hola, amigo Jiménez, pero sirve amigo de música, no viene canción de Ramón.
0: Sí.
2: Brindis romántico, yo soy Francisco, se perdió por la noche. Yo también acuerdo la fortuna.
0: Dale, dale.
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0: Bueno, excelente, excelente, excelente, espectacular. Vibrando, disfrutando con todos nuestros amigos. 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Y señor. Bueno, excelente, espectacular. Estamos con todo. Vibrando con la gente maravillosa que nos sintoniza en diferentes puntos. 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

0: para disfrutar otra jornada espectacular. La superpoderosa era 94.3, 94. Y ritmo Rubén Báez. Michael Rubén Báez, ya te estoy escuchando, estoy por presidente Franco. Rubén Báez. Gran locutor, muy popular. Estuvo por Buenos Aires mucho tiempo, pero ya por Asunción. Michael Rubén Báez. Un placer saludarte, hermano. Paigo Yapo Franco, Oreza. ¿Qué está haciendo por presidente Franco? 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Vaigo Jorge, ya. Jorgito. 1100 polarizado, en sintonía.
1: Hoy qué vamos a comer, hoy qué vamos a almorzar. A ver quién me invita para almorzar hoy.
0: A mí se le pirate a Señi, más paquito sea.
1: No, yo digo nomás, ¿quién me puede invitar?
0: ¿Qué se te apetece almorzar hoy, Paco?
1: Puchero, puchero de oso buco. Con fideo pocaí y ensalada de lechuga, tomate y con cebolla.
0: ¡Hala! Sí.
1: ¿Quién va a ser el campeón del mundo?
0: No sé, papá, ¿eh? O forza, y Argentina, vaya ya. Justo nosotros estábamos en un cumpleaños, estaba el... Estaban viendo algunos, nosotros estábamos afuera, estaban viendo ahí dentro del quincho. Andas esa pona, esa. A esa así la partida, no. Pero a esa lo sufría, güey, allá.
1: Messi, ya. Messi es mi ídolo, carajo.
0: Sí. ¿A Mbappé?
1: ¿Qué taro, güey, allá? Mbappé, viejo. Francia-Argentina vio la final.
0: ¿Eh? Bueno, vamos avanzando.
2: Claro, ya para ser pendejado.
1: De tarobago, maye, y cochera, ala. Déjense de romper la pelota el lunes, tereí, o sea, anda, chelleta.
2: Ya, búscate,
1: patito, yerma, vio. De tarobago, patito. Así espera pollera, ¿sí? Así espera pollera, se antelan de audio, se ando que mía, ¿no?
3: Si espera pollera, se andan los mitad de imbuquila y andan de audio, se andan. Si espera pollera.
0: Sí, porque es cierto, cierto, cierto. Más patito, veo.
4: La pepa de cinco, más de cubio. Edgar.
0: No, veis, pato. Es payo, pato.
4: El Olin, pero.
1: ¿Qué
4: dice Silver, el mejor DJ que tenemos?
1: A nivel de cepillero. 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
1: Y buscó este review, ande, audio. Ya,
5: buscó
1: este, ya, le callá, patito. Deigo, de rejezar la cipera pollera. Buscó la segura cipera pollera. Pésate.
3: Cipera pollera, eso es la mitad de imbuquila y ande, audio, la mitad. Cipera
0: pollera. O papá, yo le dije audio.
4: Mejor opción.
0: O continúa. No.
4: Y a Rudy, música.
0: Dile, compadre.
4: Lunes, igual que a mí.
0: Más endulce, más endulce.
4: Sergi Camargo y Luciano. Puede ser, ¿vio?
6: No puede ser.
4: O si no, tu sopra contraria.
1: De Taurón.
4: Sergi Camargo. Un poquito de salud. O sea, saludo para mi amigo Gustavo, que estamos tomando un rico tereré.
1: Un
4: de audio, o sea. Bueno, ya cortado. Verde, verde.
1: De patito. Sergi Camargo y Luciano Coyavino en el concierto de Amo en el estadio. Ahora lo que va a venir es Raza Negra de Taburón. Bebida música de Raza Negra de Desubicado que anda. Qué gran desubicado para ese Sergi Camargo y Luciano, mío, de Taburón, Desubicado que anda. Raza Negra con lo que va a venir.
0: Cogen tu sueño,
7: Luciano. Seguridad, Barbie, ídolo. No me gusta eso, ¿verdad? Pato Loro, si pera pollera, se va a tener la odio. Andas ahí, pa, hizo tan nasa.
0: No, tipo puede ir. No, va a ir. No puede ser, nada. ¿Eh? No.
7: Pato Loro, si pera pollera, se va a tener la odio. 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
0: Anía, ven que país, nada.
8: Buen día, Edgar. Buen día.
0: Buen día,
8: Edgar. Podemos escuchar una gratis. Cualquiera nomás.
1: No puede ser. Otra de desubicada de tóxica, baby. La más gratis, mío. Raza Negra con lo que tenés que pedir.
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1: 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Les saluda a Fernando Solís. 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

0: Bueno, estamos en esta jornada de hoy, el lunes. 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
1: Buen día. Hoy con Vapo, Carlegal, a ver, no cigarrillo.
2: 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Uy, es más, vale, gana.
0: Deñe calma, Paquito, deñe calma, Paquito, será deñe calma.
3: Buen día. Hoy con Vapo, avión bocina.
2: Hoy va barco señalero. Que pucha sea la pendepojo y laya, grandes ubicados son. Pero una peña caramá, alta atención en la peña caramá, güey, por mí, sea, qué bárbaro.
4: Peña caramá. Mala bicho, mameluco, ese ipucú, patito, obvio, oh, sea.
0: Voy con ese, ya la mala visión. Bye.
4: Mala visión, mameluco, ese ipucú, patito,
0: obvio, oh, sea. Voy con esa, la mala visión, es mameluco. Voy con esa, la mala visión, es mameluco, o sea, no. No puede ser ya. Ah, venga la verna cigarrillo mía ya, ¿eh? Héctor de Hernandarias. Conocedor de los clásicos, aquellos temas que marcaron época. Falco. No sé en qué año grabó, o sea, de Comisar. A todos los comisarios de Ciudad del Este, saludo especial. Un clásico de Falco nos pide nuestro amigo Héctor de Hernandarias. De Comisar. ¿Eh? El comisario Falco sonando. Serio retro en este bloque, ¿eh?

0: Bueno, ya estamos cerca al final de nuestro turno mañana. Estamos cerrando de a poquito, Dios mediante. Vamos a estar retornando a las 14 con nuestra fiesta del merengue de 14 a 17. Tenemos algunos últimos saluditos.
1: De tal,
0: Maico.
1: Realmente gana esa, ha sido un partido y van adelante, o sea. No, Argentina gana, Argentina sale campeón. La puta cuadra ni 10 kilos, ¿sabes? Viene con miseria San Miguel Beguay.
0: Ya para donde era. Sí, ya está, ya.
1: 10 kilos costelados, ya lloramos ese dinero. El podio debe razonar la música, pues.
0: Ya está. Y el tema.
2: La parte, obvio, la copeta Yurumba, por la deja seguridad, bota.
3: Paro, ¿cómo es Rubén? Ve, Rubén, seguridad área 2. Seguridad Barbie. Eñe calma, ese socio, eñe calma. Luego ya haré cuaruma de pues aguasure le callaba, eñe calma.
0: Seguridad Barbie,
4: ¿qué es eso? Pepe de Coende, que es un comisario. Pero comisario en Vieco. Comisario en Vieco, eso es lo que hace.
0: No puede ser. Muchísimas gracias, buen provecho. Dios mediante, el reencuentro está marcado para nuestro turno tarde de 14 a 17 con el merengue. Muchas gracias. Nos vamos con este tema de Raza Negra.

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Trovecas. Buenas tardes, mi gente hermosa, muy pero muy buenas tardes. Bendecido comienzo de semana para cada uno de ustedes. Con solcitos radiantes, se siente frío, hay un vientito seco y pero ya de poncho vino gente ya de barete, terobetea lleva. Anda, ese poncho año y na terobetea poncho, ¿verdad? Así que bendecido comienzo de semana, como siempre, con buena onda, pero amiga Virginia Chávez. Che, compañero Cecilio Javier, oye, prepara con todo, a ver, con buena onda, con mentalidad positiva. Hasta cerquita de las 2 de la tarde, la mejor compañía, buen programa, con buena música, Onda Tropical. Junto con todas las firmas comerciales, ya con todo. Así que pasaron 6 minutitos de las 12 del mediodía, un día lunes 13 de julio de 2026. Muchísimas, pero muchísimas felicidades para aquella persona que cumplió años en el día de hoy. Llevamos ese saludo especial con un fuerte abrazo a mi cuñado Don Anacleto Aquino, está cumpliendo años. A Barrio San Antonio, pero festeja ahí cumpleaños, Ignacio Cuñado. Así que muchísimas felicidades, mil bendiciones. Y otro saludo más que especial con un fuerte abrazo hasta el cielo a mi finado papá Buenaventura Chávez. Este día veía un botín, un año... Che papá, hoy ahora quieres ir a lo mejor algún sorpresita como siempre lo preparamos a Beijo Pecuri, pero bueno, lastimosamente ya no, pero siempre o viví por el corazón, pero entonces este día ahora es fecha especial para toda la familia Chávez, así que un fuerte abrazo papá hasta el cielo. Amén, gracias Yandellara por permitir ese a formar parte a Beijo en el estudio de la 94 y que tu mamá ya se ñenga tu en el Keren y ando música poná. Jamás gracias a cada firmas comerciales que son respaldadores del programa Onda Tropical. 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Ambas firmas comerciales os respaldaba cada tarde Onda Tropical. Lluvias de mensaje como siempre a través de la línea 83-655-629. La gente de Kilómetro 11, sí, ya en plena sintonía, como siempre, familia Torres. Buenas tardes, muchos saludos para cada uno de ustedes. Buen comienzo de semana. Señora Perla, Kilómetro 7, sí, ya en plena sintonía. La gente de Hernandaria, buenas tardes. Héctor dice, hola Vicky, DJ Cecilio, está hermoso tu programa. Puedes pasarme la música, te juro que te amo, del grupo Brindis. Soy Héctor de Hernandarias. Bendiciones para ustedes. Aguante, Onda Tropical, caramba. Te queremos mucho, Vicky, dice Héctor. Gracias, Héctor. Buen comienzo de semana para la familia. Y como siempre, arrancamos con los pedidos Onda Tropical. Sean bienvenidos.

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¿Qué pasa la hora, gente? Pues este pío, más pío, ahora veo tereré, a veces que termino tereré, ahora ven. Remedio refrescante después de un fin de semana, estira tererecito con remedio refrescante. Según el pronóstico, ya terereta con hielo con semana, ve gente, con hielo en barete. Y hoy, porque malicia jacu y tacer. Pero bueno, ahí ya pues teniendo ya lo maneja para niña de hoy estamba, entonces. Y pone ahí hoy ni hoy la uña de la arajacu y ahí que toda mancha que sea humedad o pañan de gente. Porque o pronostica así mismo, gente. Y taco semana completito prácticamente porque vacación, entonces. Oye, pues no va a ver la vacación o para la vacación, oye, pues clase, oye, oye, pepe acá, año guau, wow, gente. Pero bueno, mitad y cuera, pues descansadita, y vacación, pues digo, vamos a disfrutar más la mitad, cuera. Así ya tú a ver, porque es escuela, ve, y que escuela, ve al mismo tiempo, la, y me embucuera, ni porque es escuela, mantenido, ahora, jaba, ya. La responsabilidad de una madre, de un padre, es impresionante. Genaro Brite y compañero, Maisha Pa, buenas tardes, saludos. Dice que Tania Vicky, acá estamos con todos escuchando Ñajendú la música, eu amor, hey, Genaro y compañero. Ñanduta, Ñanduta no hay problema. Eu amor, hey, Cecilio. Ya, por el cata ese, hey, Cecilio, Genaro. Ñanduta, aneite ya topana, vean, aymiana, ay, pero piete. Otro mensaje dice, buenas tardes, pasame, pienso en ti de los rehenes, pero pasa mi pedido, Virginia. Soy Damián Martínez de kilómetro 12, Mondaje. Va el tiempo, vio Damián, ella por la pedido, niña, vos asai mandera, ayer, pasa que naje. Ya en duda, no hay por el problema, pues yo prepara pama ya nomás. Sigue muchísimo cariño para cada uno de ustedes. Señora Perla, en el tema, ya en duda, voy a merecer, señora Perla, pedido, Cecilia, ya. Así mismo, ya preparamos a ver el tema musical. 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Señora Irma López, buenas tardes. Baichapá, kilómetro 9. Grupis allá, pues acá, Peabellina. Saludo para la gente hermosa de kilómetro 9. 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
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Pasaron 26 minutos de las 12 del mediodía, un día lunes 13 de julio de 2026, con sol radiante. Excelente comienzo de semana con buena música a través del programa Onda Tropical. Vamos con los pedidos, Cecilio.

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0: por acá en Kilómetro 7, estamos full en sintonía la programación Onda Tropical. ¿Será que me puedes complacer con la música La Etapa de Mi Vida, la otra música paraguaya? Seco siempre, los hijos. Desde ya, muchas gracias. Mi cariño y mi respeto, como siempre, a usted.
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2: Kilómetro 7, Ciudad Nueva. Te he pedido automáticamente a veces Silvio Javier antes de pasar de audio, señora Perla. Así que cariño especial de Benguaná, muchas gracias. No hay ningún problema. Bloque de música paraguaya, Benguaná. Ya oye, prepara para el tema, señora Perla. Así que un abrazo fuerte de Benguaná. Buen comienzo de semana. 41 minutitos ya de las 12 del mediodía. Buen provecho para la persona que ya está almorzando. Que hoy persona o almorzamos a cuatro horas, gente. Sí o sí. Alguno ni acostumbra o almorzar las 12, 12 y media. Alguna persona que tú las 2 y cuarto y media o media, porque alguno tereré ve las 12. Esta persona hoy o tereré a las 12, gente. Entonces, cada uno depende de la ñan de actividades y que tú jamás inshallah ya. Ya carubo y a veíjala ya tereré jamás. Es porque la de actividad de yo pues, y no pues muchas veces la una y teñe, pues no estamos de caruma, te dan a las 12 allá va gente. Así que buen provecho. Impresionante cariño de la gente hermosa. Dice: saludo al DJ Alan, el gordito Martínez, almorzando y escuchando. Dice: ahí está, ¿eh? Allá va almorzamos en Acapo. DJ. Entonces, sigue muchos saludos. Quiero escuchar. Funky, vea, ah, Cecilia, vaya ya. Pues no, ahí Cecilia. Verde. Ella vota Cecilio y a ver gordito. Ella vota de ño me que está trabajando Cecilio y haga gordito. Saludos de Benguaná, así que muchas gracias. 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

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Para la gente de Barrio Pablo Roja y San Antonio va un saludo especial. La gente hermosa del microcentro de la ciudad, buenas tardes. La gente del mercado de Abasto, Maisha Pab, Necarú, buen comienzo de semana. La gente de Remancito, Barrio Fátima, Barrio Obrero. A la gente franqueña, a la gente de San Alfredo, va ella pa' pendecaru, y nada, no me pendecaru por antero beba. Así que ahora saludo más que especial a través del programa Onda Tropical. 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Ambas firmas comerciales o respaldaba cada tarde Onda Tropical. 46 minutitos de las 12 del mediodía hasta cerquita de las 2 de la tarde, como siempre, la mejor música, buena compañía a través del programa. Contigo, Cecilio, con los pedidos.

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tarde. 7 minutitos de la 1 de la tarde. Cecilio Javier Guabó, prepara tema musical ya para bloque de música paraguaya. Porque señora Jacinta Chávez, doña Bonifacia, oye, pues acá, y se le envía por esa, oye, el tema musical, sereno y mina ese celular, y doña Jacinta. Doña Bonifacia, un saludo especial para vos, un fuerte abrazo, buen comienzo de semana para ustedes. Otro y otro mensaje ya en minutos. Ape, doña Erma Veí, oye, pues pedido, con Ape Cecilio, preparamos a Veí, ya en tuta gente. Y Catúa ya puto yo quieres hasta cerquita a las 2 de la tarde. 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
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Pasaron 13 minutitos de la 1 de la tarde. Se viene más pedido de la amable audiencia y en minutos.

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capacidad de mi operador Cecilio Javier, Dios mío, luego. Ah, Cecilio Javier, Pobi Mandeo, seis nada, tema musical, gente. Onda Tropical, veñando a tema, temazo, a te oye, cotada 200 años. Jacob Beta, hoy la 200 años, a te bañando, ¿no? Por el tío, y no coñan el lunes con solcito radiante, temperatura agradable. Va, ¿qué pio lo falta? Lleva. Sigue, a ver, más mensaje, señorita Sandrita, más te conviene, Sandra, más el aporte, más bien remancito, ¿no? Saludos. ¿Qué tal, niña Virginia? Tu DJ dice, pásame la música, olvídame. Nuestro orgullo y pétalos y espina, por favor. Soy Sandra de Remancito. Éxito en tu programa, dice Sandrita. Ya anduta, Sandrita, la icatúa, ya pota, yo quiere, querida. Así va. Saludito, donde vemos nada. 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Baja de firmas comerciales o respaldaba cada tarde Onda Tropical. Pasaron 24 de la 1 de la tarde, un día lunes 13 de julio de 2026. Más música, más pedido de la amable audiencia hasta cerquita a las 2 de la tarde.

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Buen día, amiga Virginia. Va a poner con el poraja, gente, pama, amiga. Dedicado ese prometido Leonardo Martínez de Sicamor, con de lo que de Tropical, veja, de lo que música paraguaya, peca tu y Fran Cabralé. Pero ella huetere. Sí, señora Virginia, soy Herman López de Kilómetro 9 Mondado. Siempre le amigaron gente.

37 minutos de la 1 de la tarde. Bloquecito de música paraguaya. Misión cumplida, señora Erma. Mete cobio, señora Erma. Tu bechaga, Wetterey, Heidi Franca. Impresionante me dio la señora Erma. Otro mensaje dice: buenas tardes, señora Virginia y Catupio. Ñajendo gratitud, Sergio Leguizamón, soy, te estoy escuchando desde Remancito, dice don Sergio, fiel oyente. Así que gracias, don Sergio Ñajenduta. Y ella pollerita, ella, sobre estilo y TV, gente. Porque, como es ella, pupe, me voy a tu hijo, borer en vía poja, pues tata ya, orera, pues corepe, más tema musical, vende pedido, gente. Gracias a cada firmas comerciales que son respaldadores del programa de cada tarde, diferentes firmas comerciales. Virginia Chávez, Cecilio Javier, GIPM, muchas gracias. Buen resto de jornadas. Dios mediante. Hasta mañana.

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1: Edgar, yo te quiero escuchar la danza Can Can. Paco, ¿dónde se echa así la Edgar? Molde de calza de Joe Willis.
2: Te coba, Paco, el güey, ajá, Edgar Jiménez, ve la aguacate, esta ña, güey, ajá, el coipo, güey. Japa, todas estas leyendas, anda, jala, aguacate, güey, ajá. Es para ya poner el paquito.
1: Y ñerendo, te digo que Silver, un tiempo por la creencia de PGA, que te amo.
3: Paco, ahora pende un buen estego, me esteño, güey. La pecha, güey, zapato de un lado, güey, pi. Y ya, güey, o uno, a ver, norte. Ahora, güey, se va dos minutos, güey, Juan, pa' que hacemos yuyos, Amboca, que ahí se va a poder vivir, pienso.
1: Hoy malo solución, zapato de un lado. Ya acá al norte. 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

0: súbele, súbele.
1: Súbele el volumen.
0: Ya estamos en el programa.
1: Porque el merengue de la tarde ya comenzó.
0: Ya estamos en el merengue de la tarde, pura energía, toda la alegría hasta las 17 para acompañarte con la mejor música, con los mejores temas, raza negra. 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
1: Nunca luego falta el yagua de la empresa.
0: De Tarobaya.
2: Vaya, Paco, ya llegó el yagua de la empresa, ¿vio?
1: Ese tipo es
0: yaguaí. Sí, vamos, Paquito.
1: Ese tipo no invainó. Ese tipo es yaguaí.
0: De yaguaí, hoy llegó Paco, ya, ¿cierto, vio?
3: Hoy comba por calegar la verna cigarrillo.
2: De Tarobaya, el papá, coño, papá, se ha dejado, se ha de joder, ya demasiado pesado ya son.
3: Oiga, papá, por aquí a bocina.
2: De Tarobaya, esa yaguaía, tu mamá, había bocina, déjense, ya vamos a hacer un programa tranquilo esa tarde, le callá.
0: Tiro de salle, coño.
3: Oigo, había bocina.
0: De Tarobaya.
2: Se cuera y bendejo y se cuera y sea.
0: ¿A qué? Paico, pez.
2: Yagua, igua, Hugo, yagua, igua, Hugo.
3: ¿Falta
0: de
3: respeto,
0: Hugo?
4: Sámela.
0: Merengue, merengue para toda la gente ya disfrutando los mejores temas, los mejores éxitos. 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

0: Bueno, bueno, ya estamos disfrutando con todo. Estamos en la superpoderosa, la 94. Vamos, vamos, vamos. Vamos, vamos. Con la alegría de disfrutar los mejores temas, los mejores éxitos en esta jornada. Sí, señor. 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Sí, señor. Vibrando y disfrutando y acompañando a todos nuestros amigos. 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Estamos en el merengue, estamos en la 94.
1: Y ahí, entonces, pórtense bien. O sea, hoy es lunes, le calla.
2: Vea, yo acá aquí, a tu lado azul. O sea, que coy puculán de audio, a nada, de curepima.
1: Hey, Mayo, vea.
2: Argentina campeón, ¿sí o no?
1: Hey, cállame, sí, cállame. Ay, que rapito, ay, que me llamo que teatro, me llamo que teatro.
0: Grande, y coyotuñe, hemos dado ahí peyula y celulacha. ¿Eh?

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0: 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El primero es para él.
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1: De su pantalla, desde no sabes si vos estás silbando o estás soplando. Ella es Siguera,
2: Paco,
1: el Peyuta.
2: Paco.
1: Apeado se miente, peor, de igual, y peyuco tapado. O quiere silbar, de entender, baby, lo digo, anda pene simpático y no son simpáticos, le cae.
2: Paco.
1: No, le cae, tesia.
2: Paco.
1: Equilibri.
3: Buenas tardes, muy gran amigo.
0: Apeicia. Vaigo.
3: Super Jeep, aquí de Rosito, más de la Ford.
0: Vaigo, Rubencito.
3: Está tope, sirve, no, ni cualquier música de bronco, ya.
0: Vaigo, Rubencito, ya.
3: La gente se espera, vengo, está tope, sirve, no,
0: Vaigo, Rubencito,
3: ya. Soy su buen guardia, quería darle dos gracias, suerte.
1: Vaya, Ruencia. Vaya, Ruencia. Vaya, pura heina, ñandebe. Los oyentes quieren escuchar que vos cantes, Rubén. Vaya, la dejaron. 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

Para toda la gente del merengue espectacular, vivirán y disfrutando con toda la gente maravillosa que nos sintoniza en diferentes puntos. 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

compartir aquí en la 94.3, en la Coronilla, a la Divina Misericordia. Por la señal de la Santa Cruz, de nuestros enemigos, líbranos, Señor Dios nuestro, en el nombre del Padre, del Hijo y del Espíritu Santo. Amén. Expiraste, Jesús, pero la fuente de vida brotó para las almas y el mar de misericordia se abrió para el mundo entero. Oh, fuente de vida, insondable misericordia divina, abarca el mundo entero y derrámate sobre nosotros. Oh, sangre y agua que brotaste del corazón de Jesús, como una fuente de misericordia para nosotros, en ti confío. Padre nuestro que estás en el cielo, santificado sea tu nombre. Venga a nosotros tu reino. Hágase tu voluntad en la tierra como en el cielo. Danos hoy nuestro pan de cada día. Perdona nuestras ofensas, como también nosotros perdonamos a los que nos ofenden. No nos dejes caer en la tentación y líbranos del mal. Amén. Dios te salve María, llena eres de gracia. El Señor es contigo, bendita eres entre todas las mujeres, y bendito es el fruto de tu vientre, Jesús. Santa María, Madre de Dios, ruega por nosotros pecadores, ahora y en la hora de nuestra muerte. Amén. Creo en Dios Padre Todopoderoso, Creador del cielo y de la tierra. Creo en Jesucristo, su único Hijo, nuestro Señor, que fue concebido por obra y gracia del Espíritu Santo. Nació de Santa María Virgen, padeció bajo el poder de Poncio Pilato, fue crucificado, muerto y sepultado. Descendió a los infiernos, al tercer día resucitó de entre los muertos, subió a los cielos y está sentado a la derecha de Dios Padre Todopoderoso. Desde allí ha de venir a juzgar a vivos y a muertos. Creo en el Espíritu Santo, la Santa Iglesia Católica, la comunión de los santos, el perdón de los pecados, la resurrección de la carne y la vida eterna. Amén. Padre eterno, te ofrezco el cuerpo y la sangre, el alma y la divinidad de tu amadísimo Hijo, nuestro Señor Jesucristo, como propiciación de nuestros pecados y los del mundo entero. Por su dolorosa pasión, ten misericordia de nosotros y del mundo entero. Por su dolorosa pasión, ten misericordia de nosotros y del mundo entero. Por su dolorosa pasión, ten misericordia de nosotros y del mundo entero. Por su dolorosa pasión, ten misericordia de nosotros y del mundo entero. Por su dolorosa pasión, ten misericordia de nosotros y del mundo entero. Por su dolorosa pasión, ten misericordia de nosotros y del mundo entero. Por su dolorosa pasión, ten misericordia de nosotros y del mundo entero. Por su dolorosa pasión, ten misericordia de nosotros y del mundo entero. Por su dolorosa pasión, ten misericordia de nosotros y del mundo entero. Por su dolorosa pasión, ten misericordia de nosotros y del mundo entero. Padre eterno, te ofrezco el cuerpo y la sangre, el alma y la divinidad de tu amadísimo Hijo, nuestro Señor Jesucristo, como propiciación de nuestros pecados y los del mundo entero. Por su dolorosa pasión, ten misericordia de nosotros y del mundo entero. Por su dolorosa pasión, ten misericordia de nosotros y del mundo entero. Por su dolorosa pasión, ten misericordia de nosotros y del mundo entero. Por su dolorosa pasión, ten misericordia de nosotros y del mundo entero. Por su dolorosa pasión, ten misericordia de nosotros y del mundo entero. Por su dolorosa pasión, ten misericordia de nosotros y del mundo entero. Por su dolorosa pasión, ten misericordia de nosotros y del mundo entero. Por su dolorosa pasión, ten misericordia de nosotros y del mundo entero. Por su dolorosa pasión, ten misericordia de nosotros y del mundo entero. Por su dolorosa pasión, ten misericordia de nosotros y del mundo entero. Padre eterno, te ofrezco el cuerpo y la sangre, el alma y la divinidad de tu amadísimo Hijo, nuestro Señor Jesucristo, como propiciación de nuestros pecados y los del mundo entero. Por su dolorosa pasión, ten misericordia de nosotros y del mundo entero. Por su dolorosa pasión, ten misericordia de nosotros y del mundo entero. Por su dolorosa pasión, ten misericordia de nosotros y del mundo entero. Por su dolorosa pasión, ten misericordia de nosotros y del mundo entero. Por su dolorosa pasión, ten misericordia de nosotros y del mundo entero. Por su dolorosa pasión,
Ten misericordia de nosotros y del mundo entero, por su dolorosa pasión. Ten misericordia de nosotros y del mundo entero, por su dolorosa pasión. Ten misericordia de nosotros y del mundo entero, por su dolorosa pasión. Ten misericordia de nosotros y del mundo entero, por su dolorosa pasión. Ten misericordia de nosotros y del mundo entero. Padre eterno, te ofrezco el cuerpo y la sangre, el alma y la divinidad de tu amadísimo Hijo, nuestro Señor Jesucristo, como propiciación de nuestros pecados y los del mundo entero. Por su dolorosa pasión, ten misericordia de nosotros y del mundo entero. Por su dolorosa pasión, ten misericordia de nosotros y del mundo entero. Por su dolorosa pasión, ten misericordia de nosotros y del mundo entero. Por su dolorosa pasión, ten misericordia de nosotros y del mundo entero. Por su dolorosa pasión, ten misericordia de nosotros y del mundo entero. Por su dolorosa pasión, ten misericordia de nosotros y del mundo entero. Por su dolorosa pasión, ten misericordia de nosotros y del mundo entero. Por su dolorosa pasión, ten misericordia de nosotros y del mundo entero. Por su dolorosa pasión, ten misericordia de nosotros y del mundo entero. Por su dolorosa pasión, ten misericordia de nosotros y del mundo entero. Padre eterno, te ofrezco el cuerpo y la sangre, el alma y la divinidad de tu amadísimo Hijo nuestro Señor Jesucristo, como propiciación de nuestros pecados y los del mundo entero. Por su dolorosa pasión, ten misericordia de nosotros y del mundo entero. Por su dolorosa pasión, ten misericordia de nosotros y del mundo entero. Por su dolorosa pasión, ten misericordia de nosotros y del mundo entero. Por su dolorosa pasión, ten misericordia de nosotros y del mundo entero. Por su dolorosa pasión, ten misericordia de nosotros y del mundo entero. Por su dolorosa pasión, ten misericordia de nosotros y del mundo entero. Por su dolorosa pasión, ten misericordia de nosotros y del mundo entero. Por su dolorosa pasión, ten misericordia de nosotros y del mundo entero. Por su dolorosa pasión, ten misericordia de nosotros y del mundo entero. Por su dolorosa pasión, ten misericordia de nosotros y del mundo entero. Santo Dios, Santo fuerte, Santo inmortal, ten piedad de nosotros y del mundo entero. Santo Dios, Santo fuerte, Santo inmortal, ten piedad de nosotros y del mundo entero. Santo Dios, Santo fuerte, Santo inmortal, ten piedad de nosotros y del mundo entero. Oh Dios eterno, en quien la misericordia es infinita y el tesoro de compasión inagotable, vuelve a nosotros tu mirada bondadosa y aumenta tu misericordia en nosotros, para que en momentos difíciles no nos desesperemos ni nos desalentemos, sino que con gran confianza nos sometamos a tu santa voluntad, que es el amor y la misericordia mismo. Jesús, en vos confío y espero. Jesús, en vos confío y espero. Jesús, en vos confío y espero. En el nombre del Padre, del Hijo y del Espíritu Santo. Amén. Seguimos con la programación del merengue en la 94.3.

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para toda la gente, para toda la gente, el merengue espectacular, para toda la gente, el merengue imparable, como en cada encuentro, sí señor. Estamos disfrutando en la superpoderosa 94.3 FM, acompañando a todos nuestros amigos. Sí. 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Bueno, vamos avanzando, seguimos disfrutando. 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

Bueno, excelente, excelente, espectacular. Jornada de la superpoderosa, la 94. Merengue, merengue para toda la gente. Merengue, merengue sensacional. Toda la alegría, todo lo mejor en tu radio, la superpoderosa, la 94. 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
1: A ver, me dejó. ¿Uy, un payado, qué? ¿Cómo lo vi?
0: ¿Más?
1: ¿Dónde está el año? ¿Dónde digo?
2: De Carobasa. No sos simpático, mi amigo. O sea, te crees simpático, pero para nada no sos simpático.
1: A ver, me dejó. ¿Uy, un payado, qué?
2: ¿Cómo lo vi? ¿Dónde está el año? ¿Dónde digo? Maraico, si yo soy director del programa de Tabulón.
3: ¿Eh?
2: Yo pues soy. Sí, ¿de dónde va?
0: Seguimos con todo, seguimos disfrutando, seguimos.

Seguimos con todo, 46 de las 15 hasta las 17. Te acompañamos aquí en la superpoderosa La 94. Para toda la gente, el merengue. Vamos avanzando, vamos disfrutando. 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Bueno, vamos avanzando, vamos disfrutando, vamos acompañando Raza Negra en Ciudad del Este. 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

0: Bueno, seguimos avanzando. Los primeros minutos han transcurrido de las 16. Estamos en el merengue, estamos en la superpoderosa, la 94. Acompañando a nuestros amigos en otra jornada. 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
0: ¿Vaigo?
2: ¿Vaigo? Ya Soraya, justamente este pisa, y
1: vale, ¿y por qué?
2: Tiempo, pues, a mí no andé, yo le ve. Oye, más guardia, Barry.
1: De seguridad, Barry, graba mina de música de lanzana, po. No, pero la gente pide, acá llega mensaje por cada rato que seguridad, Barry, cante, que cante seguridad, Barry. A muchas mujeres ya les gusta como canta seguridad, Barrio. Pura ahí por Interés y la cuña afuera.
3: Qué mal tu padre.
1: Es tu barrio en seguridad del área 2, seguridad, Barbie. Grabar a mona música es pura gente de mi cre. Dale callada. Por esa voz.
2: De pie de reserva por ahí, ¿no? Porque la Paquito yo guatamo.
0: A esa Isa. A esa Isa. A esa Isa. Ah, esa y está era.
4: El Paquito cojo llevar la chorizo, pero me hace en la plata y no.
0: No, pegando la tema.
4: Soldadito se hizo wea.
0: Soldadito se hizo wea. ¿Eh?

0: No, de 17 de las 16 hasta las 17 compartimos nuestro encuentro aquí en la Superpoderosa, la 94. Merengue, merengue para toda la gente. Extravío de documentos. ¿Lo pueden traer en la radio o te voy a dar un número? Extravío de documentos personales, Mario Ramón Ortigosa Martínez. Extravió sus documentos personales en Ciudad Presidente Franco, presumiblemente. Todos los documentos personales, cédula verde. Cualquier información al 0995-600-979. O lo pueden acercar aquí en la radio. Documentos personales de Mario Ramón Ortigosa Martínez. Extraviado presumiblemente en la zona de... Bueno, no presumiblemente. Extraviado en la zona de Presidente Franco. Presumiblemente en la zona del Mercadito. Para ese sector. Pueden devolver llamando al 0995-600-0779. Reitero, 0995-600-979. 0995-600-979. Bueno. Disfrutando y acompañándote donde quiera que estés. La alegría en la Superpoderosa, la 94, jornada hoy lunes. Imparable. Paco Silver. No quiero bien, ahí que Paquito, yo que vas a comprar los chorizos para comer hoy. 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
1: A Carangüey se arrecó la plata de calla. Muchísima plata tengo. Ya no sé qué hacer de mi dinero. De repente voy a comenzar a tirar vito, a regalar, no sé.
2: Hay que ir a la plata, Reco. Esta hay que ir a Reco. Paquito, vos igual a chorizo, pero me hace una plata y no.
0: Pesa hoy, ¿verdad?
2: Con soldadito y se hizo hueá,
0: ¿verdad? ¿Qué va, pesa?
3: Vamos a pintar robo y pero. Arco en donde.
4: Venga, de pie de reserva por la gina. Para Paquito Yoguatamo. Peligro de win.
1: A Carangüey se arregó la plata. Demasiado plata tengo el de Cachaza. Estoy como para comprar el local luego de la Emperatriz que quieren vender.
3: Vamos a pintar el pero. Al nombre.
1: Voy a hablar luego con los propietarios si quieren vender. Voy a comprar esa casa central y la sucursal o a Yohuahamacha. La tengo mucho dinero, papá.
4: Paco, vengo Banco Mundial, dije, está a ver, contar la plata por la problema. ¿Dónde le puedo hacer? La no sé, vamos a problema.
1: Ajá, y este Garjiménez ha tenido recuo a mi yacareo o curiyuma en el bolsillo. El Garjiménez la yo, puya. El Garjiménez no va a verse. Que saque plata de su bolsillo, coño, me hago mi yacareo, curiyuma, mi bebé. Oreco se da el bolsillo, ve.
0: Ya, ya, ya, ya, ya, ya, ya, ya, ya, ya, ya, ya, ya, ya, ya, ya, ya, ya, no. Raza negra, prepárense. Seguimos disfrutando la tarde del merengue, la 94.3.

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0: tarde. Gracias por la sintonía, gracias por la preferencia. Ya, ya, ya, ya, Paquito. A usted trae más, a la choricito.
1: Paquito, vos lo llevo a la chorizo, pero en el gimnasio en La Plata, ¿no?
0: No, ahora escoge, hijo, ahora escoge. Anicel, la pesita, ¿ves?
1: Se hizo hueá,
0: soldaditos. Anicel, la pesita, ¿ves? Para gracias, Paquito, o sea.
2: No, no, yo voy a comprar sin problema variedad de chorizo Ochi de la Emperatriz. ¿Cómo comer al horno o al iFi, eh?
0: Como quiera, como quiera, ¿eh? Como quiera.
3: No puede ser.
4: O pegar, pepaco, pesilver, mateco, digo, para que no te dé como eso, siento que el de yo puedo hoy.
0: ¿Eh?
4: O pegar, yo lo llevo a pagar las cosas, me da tu sea, dejo de pirate ahí, Suiza.
2: La Egar Jiménez, goja, es más bebé, va a malizar ya careo, recole el bolsillo, si no, recomi. Voy sin new mi venenoso porque no, yo no, nunca te hice el Edgar Jiménez por el bolsillo no es plata.
5: Edgar, asegurando en el round salame que él ya está matando.
0: No.
6: Paco, vengo Banco Mundial, dije, está a ver, cortar la plata por la problema. ¿Dónde le puedo hacer?
2: No,
6: problema.
2: Ni nunca, yo sí, yo soy gastador, o sea, la gente que me conoce. Ya, jaja, yo compro, colaboro, de depa.
0: Yo, lo que vos estás diciendo.
4: Ya me tengo tía, hijo de Tilita. Yo le paquito me recibo. Una chorizo.
7: Salame a la parrilla, ya voy a ver. Salame a la parrilla, perco.
0: ¿Será?
6: Va con cobre, cope, trampa para o y bolsillo.
0: Como inguera y pobre. Champa para oso, oye. Muy bien, no. Muy guau, oso, ¿dónde hay por ahí? A ver, ya.
4: Yo
2: soy pollera, le calla, yo soy pollera. Se guajajaba, yo guasente, güey, yo compro todo.
0: Esa, y ya, Muchísimas gracias, cerramos el programa. Dios mediante, el reencuentro está marcado para mañana. Nos vamos con Frecuencia Trío.

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¿Qué tal? ¿Cómo están? Bienvenidos, mi querido oyente, mi gran audiencia, en este primer programa de esta semana, para este día lunes. Con muchísimas preguntas, muy contentos por la participación de muchísima gente de distintas localidades, de distintos lugares, que se hace sentir a través de nuestros teléfonos, haciendo preguntas. Pasamos un fin de semana de mucho testimonio y de agradecimiento. Ayer domingo mucha gente enviaron sus mensajes explicándonos que han mejorado su vida, que han pasado un fin de semana maravilloso después de muchos tiempos, algunos con su pareja, otro avanzando en su negocio, y estamos muy felices porque estamos entregando de regalo también a todas las personas que consultan con esta hermandad del grupo del profesor Brando, de regalo la esencia consagrada para la suerte instantánea, para la suerte rápida, una primicia del maestro Brando en Ciudad del Este, como así también los días miércoles en Caaguazú, frente a Copaco. Tenemos nuestro teléfono para aquella persona que aún no la tiene, el 0975-747474, 3x74. Pueden llamar ahora, pueden reservar turnos, pueden hacer preguntas, pueden reservar también turnos. Tenemos nuestras páginas en Facebook, también como así en Instagram, Brando Espiritualista. Dale me gusta también a esta página. Van a recibir todos los días pensamientos positivos y mensajes motivadores. Aquí el profesor Douglas en la recepción de los mensajes, las llamadas también, así que puede llamar, preguntar. Mucha gente quiere saber sobre sus proyectos, causa de los problemas que están teniendo con su pareja. Algunos me dicen, ¿por qué lo que no tengo suerte en el amor? Otro que me dice, dinero que agarro se me va de las manos. Algunos me llaman de distintos lugares, me dicen que no avanza en su negocio. Es como que está decayendo cada día más. Y muchos de ellos también que nos salen de enfermedades. Así que a partir de ahora, llámenos, pregúntenos al 0975-747474, 3x74. Hoy primer programa de la semana, día lunes, en vivo y en directo con todos ustedes. Y vamos rápidamente ya con la contestación, a ver qué dice uno de los mensajes. Dice, maestro, está hermoso el programa. Quiero saber si me va a salir bien mis proyectos que estoy teniendo con mi hermano. Soy de Tauro, Vigo, Taurino, no siga con ese proyecto. Van a hacer una inversión bastante grande y nos va a llevar 2 años para que pierdan o no puedan recuperar su capital. Además, también veo algunos problemas a consecuencia con tu hermano. Así que evite pérdidas, evite pasar malos momentos y nos sigan con esos proyectos. Me gustaría que nos visiten. 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Otro mensaje que llega dice, maestro, gracias por ayudarme. Yo soy de Hernandaria. Desde que me entregaron la esencia consagrada, estoy aumentando mi venta y también duermo mejor por las noches. Antes me despertaba, ya no podía dormir. Me siento más alegre, profesor. Me siento otra persona. Gracias por ayudarme. No me abandones. 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
para los cambios importantes en su vida. Otro mensaje que llega dice: me llamo Ruth, profesor, quiero saber si vale la pena luchar por Carlos. No luche, no luche, hermana. Él no es mala persona, pero él es muy mentiroso. Él te miente mucho. Yo sé que vos le descubrí en muchas ocasiones que realmente no es una persona para confiar, y él no cambia. Él inclusive está planeando un viaje, ni siquiera te está comentando, así que no sufra más. Te esperas cosas muy lindas. Eres una persona joven, tenés ganas de ser feliz, de crecer, de mejorar, y al lado de él solo vas a recibir sufrimientos, y mejor evitarlos antes de que sea muy tarde. Otro mensaje que llega dice: profesor, gracias por ayudarme, ya recuperé a mi señora gracias a que visité su consultorio. Gracias a Dios, mi vida ha cambiado, mis hijos están felices y me voy personalmente en su consultorio esta semana. Llega más mensajes, impresionante, son muchísimos la cantidad de mensajes. Pregunta que está llegando aquí en nuestra mesa de trabajo. Que llega otro mensaje, dice: reservame por favor, profe, para el día miércoles en Caaguazú. Yo soy de Vaquería, dice. Sí, los días miércoles hacemos consulta en Caaguazú, frente mismo a Copaco, detrás de la municipalidad, sobre calle Boquerón, casi Bernardino Caballero, a media cuadra del supermercado Santa Elena, todos los miércoles desde las 8 de la mañana. Otro mensaje dice: profesor, ¿será que me va a salir bien un viaje que estoy queriendo hacer en Europa? Adelante. Lo primero tiempo va a ser un poco difícil, pero al correr de los tiempos y con la experiencia que vas a ir adquiriendo también, va a mejorar la situación muchísimo a tu favor, y muy pronto vas a llevarle también a tu esposa y a tu hijo. Otro mensaje que llega: ¿será que vuelvo con Ramón? Sí, vas a volver, pero él no va a cambiar. Igual te va a hacer seguir sufriendo, así que pensa bien las decisiones que puedas hacer o tomar. Otro mensaje dice: gracias por ayudarme, profesor. Yo soy Anastasia, sufrí mucho de una enfermedad desconocida. He visitado muchos doctores, profesionales médicos. En 11 años nunca pude encontrar una mejoría. Desde que consulté con ustedes, gracias a mi querida hermana, mi vida ha cambiado, porque ustedes me hicieron la liberación y me demostraron quién fue la persona que me hizo el mal. Es como volver a nacer para mí, porque ya vuelvo a trabajar y le estoy ayudando a mi hija enferma. Qué lindo realmente recibir estos mensajes, que es muy motivador realmente para todos nosotros, porque sabemos que hay tantas personas que nos salen de enfermedades desconocidas, que en la casa no hay entendimientos, que no avanza con su negocio, personas que no tienen suerte en el amor. 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Llega más mensaje, dice: profesor, ayúdeme, estoy pasando una etapa difícil y quiero saber si ustedes pueden ayudarme. Con mucho gusto. No me dijo qué problema tiene, pero me doy cuenta que no le está saliendo algunos negocios y está también en construcción. Además de eso, tiene problema con su señora. Urgente, vení mañana o el jueves en Ciudad del Este. Los días miércoles estamos en Caaguazú, enfrente a Copaco. Otro mensaje que llega dice: profesor, estoy atento a su programación. Yo soy del signo de Piscis. Quiero saber si voy a recuperar a mi señora. En realidad, escuchen bien, escuchen bien. Este mensaje no fue escrito por una persona que tiene problemas con su señora, porque me doy cuenta que realmente no tiene ni pareja.
y yo sé que él está enamorado, quizás no importa si es de su mismo sexo, pero no le está correspondiendo. Y quiere consultar, pero tiene dudas. Es como que no cree. Entonces escribió un mensaje que no es verdad. Yo sé que está enamorado de una persona que es tu compañero de trabajo. Y tenés derecho a ser feliz. Tenés derecho de vivir tu vida, tu sentimiento. Pero no tenés suerte en el amor. 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Y este te va a ayudar muchísimo. 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Más mensaje que llega aquí, impresionante la cantidad de mensajes que llega. Dice: maestro, estoy a punto de casarme dentro de 3 meses exactamente y quiero saber si voy a ser feliz con mi marido. Soy del signo de Capricornio, hermana capricorniana. Me doy cuenta de que era una persona con mucho futuro, una hermosa persona, joven. No me dijiste tu edad, tenés tan solo 20 años, es una criatura. Y está asumiendo un compromiso, una responsabilidad que es pasar de una etapa a otra. Y veo que tu marido, tu futuro marido, es una buena persona, no es mala persona. Veo que van a tener 3 hermosos hijos. Lo primero va a ser 2 nenas. Pero lo que veo aquí, que si vos tomás otra decisión o simplemente no llegás a este compromiso de casarte, tu vida va a cambiar. Yo veo que vos tenés una hermana que vive en Europa, que ella te quiso ayudar para seguir una carrera que siempre soñaste, que es ser médico. Si te casás con este hombre, vas a vivir en el campo. Es muy lindo vivir en el campo. Vas a tener tu hogar, tu casa, tu familia y vivir tu vida. Pero si vos no te casás, le escuchás a tu hermana, yo creo que va a ser una decisión más acertada al mismo tiempo, para que vos como persona puedas crecer profesionalmente y sentirte con una decisión diferente en el futuro y hacer realidad ese sueño también que vos tuviste. O sea que la decisión está en tus manos, ya que me preguntaste si vas a ser feliz. Él es un hombre bueno. Va a llegar una etapa en que la relación ya no va a ser lo mismo, pero la que le va a seguir uniendo a ustedes son las responsabilidades, el hogar, la familia. Así que razoná, pensá, hay tiempo de tomar decisiones para que te sientas realizada, segura en el futuro. Estamos recibiendo muchísimos mensajes, muchísimas preguntas. Mucha gente está visitando nuestro consultorio. Aquí llega otro mensaje y dice: profesor, yo soy Mabel, gracias por ayudarme. Ya recuperé a mi pareja después de 8 meses de sufrimiento. Gracias a Dios, gracias a la ayuda del profesor Douglas también, se alejó esa mujer que perturbaba mucho nuestra vida, nuestra familia. Mis hijos están felices y estamos unidos más que nunca aquí en la casa. Qué lindo realmente. Hay tantas parejas que tienen problemas, ¿verdad? Algunos llegan y me dicen: profesor, le quiero a mi marido, pero no quiero ni que me toque. No sé qué me pasa, no me hallo más en casa. Algunos maridos me dicen: no sé qué hacer, tengo mis hijos, ya no me siento bien con mi señora, estoy desesperado. Llegan personas que me dicen: hoy lunes, hoy es día de consulta, mañana martes, en Ciudad del Este, kilómetro 4 en el de Bellos a Hernandaria, al costado del viaducto, enfrente al supermercado Gran Vía. 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Mucha gente llega de Oviedo. 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Muchísima gente de repatriación de Campo 9 de Iú.
Muchísimas gracias a la gente de San José de los Arroyos también, que se acercan los días miércoles en la ciudad de Caaguazú, enfrente mismo a Copaco. 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Llega, va mensaje impresionante, la cantidad de mensajes. Dice: profesor, reservame turno para Ciudad del Este. 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Otro mensaje que llega, dice: profesor, estoy escuchando la radio y estoy en un proyecto muy importante. Quiero saber si me va a salir bien. Me llamo María. Y gracias, María, por escribirnos. Te va a salir bien. Realmente va a ser un cambio muy positivo para vos y a toda tu familia. No tengas miedo, está dudando mucho, ¿verdad? Otro mensaje que llega dice: profesor, quiero hacer un viaje dentro de 15 días. ¿Será que me va a salir todo bien? Tengo 38 años, soy de Tauro, hermano taurino. Te va a salir bien ese viaje, pero veo que es un viaje muy delicado y necesitas realmente de mucha suerte. Te va a salir bien, pero que sea la última vez que vas a hacer. Que sea el último viaje de tu vida para no arrepentirte en el futuro y perder mucho más de lo que podías ganar. Así que gracias por escribirnos y que Dios te bendiga. Aquí llega más mensaje, dice: profesor, yo estoy pasando una etapa difícil en mi vida, quiero consultar, pero yo no creo mucho. ¿Será que usted puede ayudarme? Aquí me envió mi foto, yo soy del signo de Sagitario, hermano sagitariano. Claro que podemos ayudarte. Me doy cuenta que tenés problemas emocionales. Hace 4 años que perdiste a tu esposa, falleció, intentaste rehacer tu vida con una mujer separada, te traicionó tu confianza. Ahora tu hijo tiene problemas, inclusive veo que está en un problema judicial con otra gente. En síntesis, todo te está saliendo mal desde hace más o menos 4 o 5 años. Está bien que sea creyente, yo sé que sos evangélico, eso no importa. Aquí no importa la religión, no importa si vos sos ateo, creyente, no importa si vos sos católico. Lo importante es que quiera salir de esa enfermedad.

verdura negativa. Somos hijos de Dios y tenemos derecho a la felicidad, a la vida de paz, de tranquilidad y de armonía. Y hoy es el momento de poner punto final, así que te esperamos en Ciudad del Este. Yo sé que vos sos de la zona de San Alberto. Mucha gente llega de San Alberto, en Ciudad del Este, nuestro consultorio, de la zona de Itacurí, Chino, Cruz Itacurí. 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Y dale me gusta a esta página porque le va a servir muchísimo para recibir todos los días pensamientos positivos, como así también mensajes motivadoras. Más mensaje que llega, dice: profesor, estoy atento a su programación. Estoy pasando una etapa difícil con mi pareja. Yo quiero saber si alguna vez él va a ser una persona adecuada para mí. Hermana del alma, gracias por escribirme. Veo que sos joven, tenés tan solo 20 años. Y yo sé que está pasando una etapa de protección, seguridad con esta persona. Él te quiere mucho. Pero lo que veo aquí que más adelante, y no creo que lleve 3 años, vos mismo sola que te vas a alejar de él. Él no se va a alejar de ti porque va a aparecer un viaje en tu vida. Un viaje que te va a cambiar también muchas cosas en tu vida. Y sos joven, así que la decisión está en tu mano. Él es un buen hombre, él te quiere mucho. Él es sincero contigo, así que deja de tener muchos conflictos por falta de seguridad y confianza. Más mensaje que llega, dice: profesor, tengo mi pareja, dudo mucho de ella. ¿Será que me conviene? Claro que sí, ella es una buena persona. Vos solo es que a veces actúas de una manera inadecuada. Le mentí y a veces hasta salí con otra mujer. No es correcto, así que cambia. Porque ella realmente tiene intenciones de tomar algo mucho más serio para un futuro, como para formar una familia de verdad. Así que gracias por escribirlo. Estamos recibiendo muchísimos mensajes. Impresionante la cantidad de preguntas que llega también. Testimonios de agradecimientos. Aquí, por ejemplo, llega un mensaje, dice: maestro, ¿cuánto es el costo de la consulta? 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Llega otro mensaje y dice: profesor, tengo a mi hija que me está preocupando muchísimo. No sé qué hacer, ayúdeme por favor, dice. Y la verdad es que a mí también me preocupo porque veo que vive, sufre de una ansiedad muy profunda. Hace poco perdió a su pareja. Perdió en el sentido de que viajó, le abandonó, ahora ya está con otra persona. Y ella necesita una liberación. Ella fue víctima de un trabajo de brujería de parte de una mujer, justamente la persona que está ahora con su expareja. Ahí está mal, hay días que está realmente destrozada, ya desmotivada, hasta con poca ganas de vivir. Otro mensaje que llega dice: profesor, no tengo suerte en el trabajo, me llamo David. Acércate, David, en nuestro consultorio, en Ciudad del Este, hoy o mañana, o el jueves.

desmotivada, hasta con poca ganas de vivir. Otro mensaje que llega dice: profesor, no tengo suerte en el trabajo, me llamo David. Acércate, David, en nuestro consultorio en Ciudad del Este, hoy o mañana, o el jueves de la semana. Hoy es día de consulta, hoy lunes, como así también mañana martes, en el kilómetro 4, en el debido a Hernandaria. Aquí llega otro mensaje: profesor, envíame la ubicación del consultorio, con mucho gusto, y reservame turno para el día viernes. El día viernes también tenemos consultas desde las 8 de la mañana en Ciudad del Este. Más mensaje que llega, dice: profesor, quiero saber si le va a salir todo bien a mi hija, su estudio, su facultad, dice. Hay momentos que siento que no está tomando con mucha responsabilidad. Y que ahí me envió la foto, se llama Nilda, dice: hermano, lamento decirte que tu hija no va a terminar la facultad, porque él está teniendo una pareja que ustedes ni siquiera están enterados, y ella está embarazada de 3 meses ya. Así que sepa cómo afrontarla, cómo hablar con ella, llegar a, sobre todo, a un diálogo pasivo, porque no veo que ella va a terminar la carrera. Aparte, este hombre no le conviene, lamentablemente, lamentablemente. Otro mensaje que llega, dice: profesor, siento que no me sale bien las cosas, estoy estancado, ¿qué puedo hacer? ¿Será que alguien me hizo una brujería, un mal, una atadura? Soy de Pisces, hermano Pisces, nadie te hizo nada, simplemente que te falta un poco de suerte. Aparte, necesitas tener más avance, más arranque, más decisión, necesitas ser más responsable también. De nada te sirve la suerte si vos sos irresponsable, no tomás en serio. 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Una primicia del profesor Brando para toda la gente que están escuchando. Profesor, queremos saber si en kilómetro 10 tenés tu consultorio. Dice: sí, tenemos también consultorio en Ciudad del Este, kilómetro 10. 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En nuestro templo también tenemos consultorio. Otro mensaje que llega, dice: maestro, está lindo el programa, la primera vez que escucho, quiero que me hable de mi vida, me llamo Teresa, dice. Hermana Teresa, veo que era una persona joven de 39 años, con 3 hermosos hijos, y también separada, pero veo que no tenés suerte en el amor, era una mujer que te volcaba al trabajo, pero no está avanzando, vemos que tenés un futuro mejor, vas a conocer a una persona en menos de 3 meses que va a cambiar tu vida. Él es un argentino. Sí, él te va a traer muchos cambios en tu vida. Él es un empresario. Y felicidades. Cuando le conozcas a este hombre, llámame o acércate a mi consultorio. Él va a cambiar tu vida y la vida de tus hijos. Otro mensaje que llega dice: profesor, ayúdeme por favor, no sé qué hacer. Estoy pasando una etapa difícil de mi vida con mi marido y no quiero separarme. Tenemos 2 hermosos hijos. Hermana mía, gracias por enviar la foto. Aquí nos damos cuenta con el profesor Douglas que hay una tercera persona que no quiere que ustedes sean felices, y es tu expareja. Bueno, me contaste que tenés una hija mayor que no es de tu pareja, y este hombre, su papá, nunca aceptó esta unión que tuvieron con su pareja actual, y mandó a hacer un trabajo de artimañas, un trabajo muy fuerte, que está haciendo efectos negativos, no solamente en tu felicidad, sino que también en tu salud. Por eso que no dormí por la noche, cuando te despertás a las 3, a las 2 de la mañana, y sentí muchos sufrimientos emocionales. Te esperamos, acércate a nuestro consultorio esta semana, antes de que sea muy tarde. El profesor Douglas se va a encargar de hacerte las liberaciones necesarias y evitar las separaciones o situaciones más difíciles. Estamos muy contentos por la cantidad de personas que se acercan a diario en nuestro consultorio. Muchísima gente de distintas religiones, posición social, gente que quiere mejorar su vida, su negocio, que quiere mejorar su relación con su pareja, dejar atrás enfermedades, inclusive familia que uno encuentra entendimientos, madre de familia que es preocupado por su hijo, que estaba en los vicios, hoy en día están sonrientes, están felices y contentos, agradeciendo a Dios Todopoderoso. 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Otro mensaje que llega dice: profesor, ¿será que me va a salir o mejorar mi negocio? Soy del centro de Ciudad del Este. Vemos muchos patinadores.

linaje, mucha atadura. Es como una pérdida de constante en tu vida económicamente. Veo que tenés una persona cercana a vos, que es tu conocido, tu amigo, que quiere invertir y trabajar en sociedad. Vos no te estás decidiendo por temor a que no salga bien. Acepte esa propuesta. Van a mejorar juntos, van a progresar juntos y en pocos años van a agrandar un 500% esa inversión. Así que no tengas miedo. Aceptá antes que él tome otra decisión. Otro mensaje que llega dice: profesor, gracias por ayudarme. Desde que me entregaron la esencia consagrada, mi vida ha cambiado. Estoy con mucha suerte en el trabajo y todo lo que hago me sale bien. Y esto nos ayuda también a nosotros a tener motivación de llegar en nuestro consultorio a diario para poder ayudar a tanta gente. Y estamos regalando a cada persona esta esencia por la consulta. 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El tiempo se nos va, ¿verdad? Qué lástima porque tenemos muchas preguntas pendientes. Pero mañana martes estaremos con ustedes en esta misma hora, en esta emisora. Hasta mañana.

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Habilitado para que te comuniques con nosotros en la radio, señoras y señores. 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

13 nuevas emisoras, mucha cita con los astros, con el que le habla su hermano y servidor, el maestro Sandro. Como yo, recibimos gente de Salto del Guairá, recibimos gente de Villarrica, recibimos gente de Tuparendá, recibimos gente de Iruña, de Naranjito, recibimos gente de Juan Oleari, de Caguazú, de Cordillera, mucha gente que se acerca espiritual a ver lo en su, que con la profe Eli, nuestra colaboradora permanente, nuestra especialista en unir parejas, nuestra especialista en amarres eternos para toda la vida. El profesor Nelson, también, que está con nosotros, como siempre, trabajando. Y nuestro grupo de colaboradores, que siempre está trabajando para dar solución a los problemas. Toda esta semana estaremos haciendo poderosos rituales de florecimiento de dinero para esos comerciantes, empresarios, agricultores, ganaderos que no están teniendo suerte, que ven que su vida no está mejorando. Estaremos haciendo rituales para unir parejas, para atraer el amor, rituales de amarre, de dominios. También toda esta semana estaremos haciendo los poderosos rituales de liberaciones para esas personas que saben, se dan cuenta o piensan que están siendo víctima de la maldad, víctima de la envidia, víctima de brujerías, maleficios, hechizos. También estaremos haciendo trabajos especiales para toda esa gente que están procurando tesoros escondidos, tesoros guardados. 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Queridos oyentes, atendemos única y exclusivamente en Ciudad del Este. No atendemos en otro lugar. Así que todas las personas que quieren consultar, todas las personas que están con problemas, todas las personas que están pasando por malos momentos, todas esas personas que no tienen suerte y que quieren verdaderamente encontrar la solución a sus problemas, les recomendamos que se acerquen de forma personal en nuestro centro de ayuda espiritual. La semana pasada me llama una persona y me dice: "Maestro Sandro, usted atiende en tal lugar". No, nosotros atendemos en Ciudad del Este, frente al área 2, a la vuelta del Banco Familiar, desde hace muchos años. Me dice: "¿Usted no es el hombre trigueño?". No. El maestro Sandro, el que le habla, su hermano espiritual, es el mismo de siempre. Yo tengo 1,80 m, tengo ojos verdes, soy blanco. Bueno, yo soy el maestro Sandro. Para todas las personas que no me conocen,

0: y las personas que me conocen saben cómo soy. Tenemos una página en el Facebook donde está mi foto, Sandro Astrología, los videos que hemos grabado, así que pueden visitar nuestra página para conocerle al que le habla su hermano espiritual, el maestro Sandro. Bueno, impresionante la cantidad de mensajes, ¿eh? Mucha gente, mucha gente que se está comunicando. Tenemos mensajes de Iruña, de Santa Rita, de Naranjal, tenemos mensaje de Caguazú, de Ciudad del Este, de Hernandarias, tenemos mensaje de Puerto Irala, mucha gente que se comunica. Aquí tengo un mensaje, dice: maestro, ¿cuándo estarán atendiendo por Santa Rita? ¿Por en cuánto? Es difícil de precisar una fecha, ya que estamos con mucho trabajo en Ciudad del Este, pero todas esas personas de Santa Rita, de Naranjal, de Iruña, de San Cristóbal, se pueden acercar a Ciudad del Este en nuestro templo mayor. Aquí tengo otro mensaje, dice: maestro Sandro, yo quiero saber qué está pasando en mi vida, dice. Desde hace 4 años aproximadamente que todo me está saliendo mal. No me quejo de mi trabajo, dice. Mi trabajo está funcionando bien. Gano dinero. Mi producción siempre es la misma, dice. Pero todo el dinero que llega a mi vida se me va. Tengo muchos problemas con mi pareja. En mi casa hay muchas peleas. Es un verdadero infierno. Maestro Sandro, ya me dijeron que alguien está haciendo trabajos por nosotros para arruinarnos y para dejarnos en la calle. Me envía su nombre completo, su fecha de nacimiento, también de su pareja. Querido amigo, aquí yo veo mucha suerte. Aquí yo veo que usted nació para prosperar, para vivir bien y para tener una vida de abundancia. De hecho, usted ganó mucho dinero hace 10 años atrás, donde su economía cambió por completo, pudo comprar tierras, pudo comprar maquinarias y crecer muchísimo económicamente. Conoció a una buena mujer con quien formó una familia muy linda, pero eso también motivó la envidia de la gente. Hay gente que no quiere verle bien. Y usted sabe bien quiénes son esas personas que le tienen envidia, que hablan mal de usted, que están diciendo cosas que no pasaron. Y esa gente que quisieron ensuciarle, que quisieron calumniarle, que quisieron destruir su matrimonio, con calumnias, con cuentos. Esas personas, querido amigo, son las mismas que están visitando curanderos, brujos, para destruir su vida. Es por eso que todo le está saliendo mal. Es por eso que hay pérdidas constantes. Todo ese dinero que usted gana con sacrificio, con inteligencia, se le está yendo. Yo sé que tuvo tropiezos, como enfermedades, como accidentes. Yo sé que tuvo problemas con su esposa, que estuvieron a punto de separarse. Yo sé que usted ya no está tranquilo, que se siente desesperado. Yo sé que no puede dormir. Y yo sé que ya no tiene ganas, ni siquiera de trabajar, porque cada día su economía se está complicando más. Querido amigo, sería bueno que se acerque a nuestro centro de ayuda espiritual, que vamos a arrancar de raíz ese trabajo que le hicieron y su vida va a volver a mejorar. Usted nació para vivir bien. Usted nació para tener suerte. Usted nació para vivir en la abundancia. Lastimosamente, hay gente mala que se cruzó por su vida porque esas personas en algún momento eran sus amigos, sus amigos íntimos llegaban en su casa, compartía con usted la mesa, y ahora esas personas están pagando dinero a gente que se dedica a hacer trabajos de macumba para destruir su vida, estimado amigo. Así que le vamos a esperar en Ciudad del Este. Estamos frente al área 2, a la vuelta del Banco Familiar. Yo estoy seguro que en una semana vamos a destruir por completo todos los trabajos que le hicieron y usted va a volver a vivir tranquilo. Gracias por el mensaje. Hay mucha envidia, ¿eh? Estamos viviendo en tiempos difíciles, donde cuando empezamos a prosperar, empezamos a salir adelante, empezamos a ganar dinero, y hay gente que nos están mirando con los ojos grandes de la envidia, con los ojos grandes de la maldad, y no quieren que salgamos adelante, no quieren que prosperemos, no quieren que sigamos viviendo bien. Es por eso que hay gente que gana mucho dinero. Y probablemente usted que está escuchando la radio ya ha conocido a alguien así. Personas que les fue bien, que ganaron dinero, que empezaron a comprarse para su casa, para su camioneta, para sus maquinarias. Empezaron a salir adelante en el comercio. De repente empiezan las cosas a complicarse y van perdiendo todo. Y muchas personas que estaban muy bien, que estaban en la cumbre del éxito, se quedaron en la calle, en la ruina, en la miseria, porque fueron víctimas de trabajos de macumba. Querido amigo, señor, señorita, señora, si usted está fracasando, si usted está perdiendo, si se da cuenta que las cosas no le salen bien, que el dinero se le va, o se da cuenta que le están haciendo trabajos de macumba para destruir su vida, acérquese, llegue a nuestro centro de ayuda espiritual, que nosotros estamos para ayudarle, para orientarles y para dar solución a sus problemas. Me preguntan aquí, yo soy de la zona de Naranjal, quiero visitarle mañana, dice. 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Yo siempre digo, hay gente que tiene suerte, que se le presenta oportunidades en su vida, se le presenta oportunidades para ganar dinero, para salir adelante, para cambiar su vida, para prosperar. Pero esas oportunidades para muchas personas están ahí, están enfrente. No lo pueden aprovechar, lo pueden mirar, lo pueden tocar, lo pueden palpar, pero no lo pueden poseer. ¿Cuántas personas que me dicen, maestro, yo tengo la venta de mi vida, tengo el negocio de mi vida, pero no me está saliendo? Ya viene el comprador, pero no se decide. Ya se decidió el comprador, pero el propietario no. Tengo el contrato de mi vida. Yo, si ese contrato me sale, mi vida va a cambiar. Voy a ganar mucho dinero. Voy a construir tal cosa. Voy a vender tal cosa. La suerte está en la vida de muchas personas, pero no le puede llegar. No lo pueden concretar porque hay barreras que no les permite concretar esa suerte. 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Aquí tengo un mensaje, dice: maestro, le estoy escuchando por primera vez. Soy de Iruña. Quiero llevar el Abre Caminos. Me dedico a la agricultura. Las cosas no me están saliendo bien. Maestro, ya estoy desesperado, dice. ¿Será que puedo llegar esta semana? Le vamos a esperar. 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Aquí tengo otro mensaje, dice: maestro, yo estoy escuchando su programa, soy de Ciudad del Este, dice. Hace 8 meses me acerqué a llevar el Abre Caminos. Me dedico a la compra y venta, maestro. Me salieron negocios maravillosos después de llevar el Abre Caminos. Muchas gracias, maestro Sandro. Me envía aquí su fotografía. Bueno, muchas gracias, querido amigo. Realmente estos mensajes, pero me dan más fuerza para seguir ayudando a la gente que necesita. Aquí tengo otro mensaje, dice: maestro, quiero el Abre Caminos, dice. Las cosas no me están saliendo bien. Yo estaba muy bien económicamente, así como usted dice, de repente fui perdiendo hasta quedar prácticamente sin nada. Necesito de su ayuda, maestro Sandro. ¿Será que puedo acercarme mañana? Dice, le vamos a esperar, querido amigo, a nuestro centro de ayuda. 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Bueno, queridos oyentes, nos despedimos de ustedes. Que pasen una buena jornada y será hasta mañana con más Cita con los Astros. Y el que le habla, este es su hermano y servidor, el maestro Sandro. Chau, chau, chau, chau.
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